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0: amigos, estamos de vuelta a las 6:07. Ya marca las manecillas de reloj. Feliz y bendecido viernes. Hijo de... La verdad es que no sé por qué me emociono si también el fin de semana trabajo, ¿va? Pero bendito Dios, hay que estar agradecidos de todo. De todo, caray. De lo bueno, de lo malo, de todo. Hay que siempre agradecer, oigan. Y el día de hoy, pues bueno, como siempre, te invito a que no te me despegues. Recuerda que tengo boletos para que te vayas al circo, boletos para que te vayas a la puesta en escena, esta obra de teatro, La obscenidad de la carne. Y oigan, el día de hoy, La Flota nos dice y comenta, ¿sabes que será un buen fin de semana? ¿Cuándo?
1: Vaya.
0: Agaray, se trae su relajo acá. A ver qué dice.
1: Vaya Pepe, Kiri, Pepe y Lucas.
0: Buenas.
1: Oye, yo quiero boleto para el circo. Me encantan los payasos. Me gustan los payasos. Quiero ver el payaso. Preséntame al payaso, Pepe. Preséntamelo.
0: Te voy a presentar al de la narizota. Con mucho gusto, al de la narizota y al de los zapatotes. Se lo voy a presentar de mano. Oye, dice por acá, mándale saludos, te están escuchando. Está en Ejército Mexicano. Buenas tardes, Potro. Ahí, ok, en la agencia de autos. ¿Qué agencia de autos es? De ahí, de Ejército Mexicano. Dice Imperio Seminuevos. Órale, pues, saludos allá a toda la flota de Imperio que nos está escuchando. Saludos a todos los vendedores. Que les caigan riartas, ventas a toda la banda. Un abrazo, gracias por estarnos escuchando. Dice por acá, bonita tarde, Potro. Saludos desde Córdoba, Veracruz. Mira lo de hoy. Mira. Lo del tema de hoy, precisamente, nos estamos echando unas garnachas en el mercado. ¡Ah! ¡Oh! Y es que, ¿por qué me mandan foto? No me manden foto de lo que se van a comer, oigan. Dice, hoy precisamente nos estamos echando unas garnachas en el mercado, y para el fin también se vale volver a repetir con unos buenos antojitos. Aquí esperamos, Potro, saluditos y bonito fin, bonito viernes. Una canción, porfa, Mi Vida Sin Ti, de banda Pelillos. Ay, joder, ya nomás, ahí anda gente rasurándolos y estos carnalitos cantando con todo, ¿no? Los Pelillos. Oye, que por cierto, hay un grupo de como de comediantes que son los Pelillos de Culiacán. Uno de ellos es de allá de Cordobaches, precisamente, carnalito.

0: Es este paisano. Me parece que era incluso hasta vecino de la familia ahí en la Esmeralda, en la colonia Esmeralda. Ahí, pues, justo entre donde se divide la Esmeralda y la Popular allá en Cordobache. Saludos a toda la paisanada que nos escucha por allá. Y buen provecho, gordo, ¿eh? Hombre, se van solos con esas garnachas. Dice por acá, Potro, con respecto al tema, ¿sabes que va a ser un buen fin de semana cuando mi chorizo power le pegue a los chemos? Dice. A ver, y no es albur, mañana juega el Toluca. Sí, no, o sea. Es que sí suena bien fuerte, mano, deberías de cambiarle, ¿no? Deberías de decir mi equipo favorito o algo así. Porque sí suena bien fuerte, ¿no? Que digas, no, que mi chorizo power le pegue, no. Zafo, ¿no? No, fuchi, dices. Oye, dice para acá, dice, ¿qué dice? ¿Sabes que será un buen fin de semana? ¿Cuándo?
1: ¿Qué onda, Potro? ¿Qué tal? Buenas tardes.
0: Buenas tardes.
1: Sé que este fin de semana va a estar muy bueno porque se viene la feria de mi pueblo, de San Miguel del Soldado. Saludos, Potro, soy Jesús y un saludo para mi hija Quetzal y mi hijo Oliver. Y porfa, complácenos con una canción de La Playa Sola, por favor, y aquí en San Miguel somos la mejor. Saludos, Potro.
0: Saludos a Quetzal y a mi carnalito también, un abrazo por allá. En San Miguel, Dios me los bendiga. Qué bonita familia. Y fíjate, sí sabes que va a ser un buen fin de semana cuando hay fiesta patronal, cuando hay bailazo. Que bueno, para mi rancho, cada fin de semana siempre hay bailazo. Oye, son los mismos artistas siempre, además le cambian. 15 días va uno, el otro 15 días va otro diferente. Pasan otros 15 días y vuelven a traer al que vino hace 30, ¿no? Mano, pero bueno, ¿quién te quita lo baila? Ahí anda uno dándole con todo, mano. Oye, son las 6:12 el día de hoy. La flota nos dice y comenta, ¿sabes que va a ser un buen fin de semana? ¿Cuándo? Y yo espero que en este momento vaya iniciando tu buen finecito de semana. Si no, cámbiame esa cara y es momento de que te pongas de buenas, pero aquí, no más.

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2: Bueno, amigos, pues nos pasamos a retirar. Ya se nos acabó el tiempo estando aquí en la oficina de NBC Radio. Nos vamos a pasar a retirar porque ahora vamos a una activación ahí a Ilan Ilan, a donde está exactamente el Circo Solaris. Espectacular. Ahí vamos a estar un ratito. Ahí por si gustas caerle, para echar el ajo, para cotorrear, para preguntarnos a ver cómo andamos, para lo que ustedes quieran. Ahí vamos a andar a partir de las 7 hasta las 8 de la noche. Bueno, pues mucho gusto. Espero que tengan muy bonito fin de semana. Y pues se despide de ustedes su amigo el Capi. Nos vemos el lunes si Dios quiere. Porque tú lo dices, somos la mejor. Aquí nomás.
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1: ¿Y si prendo el micrófono? 6:27 PM, familia. Estamos de regreso. Estás escuchando Pa' la flota. Feliz viernes. Bendecido viernes para toda la familia que nos está sintonizando donde quiera que se encuentren. Gracias, gracias por acompañarnos como cada día a través de la mejor 100.5 FM. Y es momento de ver una de las tantas propuestas que nos hacen llegar a través del WhatsApp activado. Gracias a todas las personas que con el hashtag Yo Propongo para la Ruleta Loca nos mandan sus recomendaciones musicales. Recuerda que aquí no importa absolutamente nada porque todo puede ser posible. No importa el idioma, no importa el género musical, porque esta ruleta cancionera, vaya que está loca. Así que veamos qué es lo que nos depara el destino, la suerte para el día de hoy. Y mira nomás, tú lo propusiste. El más brotado, pero el más talentoso. Esto es a cargo de Alex Syntek. Sexo, pudor y lágrimas. Lo escuchas aquí nomás.

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1: 6:41, señoras y señores, estamos de vuelta, estamos de regreso. 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Muy bien, señoras y señores. 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Son las 6:44 y empiezan a llegar los mensajes de la flota que está participando con esta dinámica para sus accesos para este domingo, domingo familiar, domingo de circo. Así que mucha suerte. Oigan, sobre el tema del día de hoy, sabes que será un buen fin de semana cuando, y ya llegó nuestro reportero. Vamos contigo, nos enlazamos, mi queridísimo corresponsal, el buen Acerrín. ¿Qué nos tienes el día de hoy, Acerrín?
2: Saludos, Pepe Cota, Arias en Boss Bunny. Oye, ¿sabes que va a pasar un buen fin de semana cuándo? Ah, pues ahí está la pregunta. Y qué buena pregunta me hiciste, ¿eh? Cuando juega hoy a Chivas las Yaras de Guadalajara. ¡Azo! Es un buen fin de semana. Para todo el mundo. Y no solamente. También cuando hay béisbol. Y las de Sombo. Ya sabes. Así, béisbol. Y Sombo. Ustedes no saben quién es el Sombo. Pero es un deporte muy atractivo para todas las edades.
1: Ok. El Sombol vendría siendo como, no sé, como el softball, ¿se parece? ¿O es otra disciplina, mi Acerrín? Por favor, ahí coméntame tu comentario.
2: Ahorita te digo la segunda parte, Pepe Cota, ahorita a las 7.
1: Órale, pues, y nada más, si me puedes resolver mi duda, si el Sombol que nos comentas es similar o parecido o algo tenga que ver con el softball, ¿no? Ahí sí nos te agradeceríamos muchísimo que nos aclares esto, sobre todo tú, ¿no? Que nos aclares esta duda que tenemos el día de hoy, mi Acerrín. Dice, ¿cómo estás, mi molleja de caldo? Feliz viernes, sabemos que va a ser un buen fin de semana porque es fiesta de San Jerónimo en Coatepec, Veracruz. Dice, pon una rola de Jenny Rivera, por favor. Órale, pues, ahorita te ponemos tu rola de Jenny Rivera. Y mira, toda la banda se va a lanzar allá a la fiesta de San Jerónimo. ¿Qué no es lo que grita uno cuando se avienta un clavado en las albercas? ¡San Jerónimo! ¿No? Yo no, con todo respeto, ¿no? Con todo respeto al santo y a Blue Demon y a Pierrot y a todos los luchadores, claro que sí. Dice por acá, dice que dice.
3: ¡Cómale, potro!
1: Yo voy.
3: Sabes que va a ser un buen fin de semana cuando ¿cuándo? Te enteras que el vecino se va de viaje el fin de semana.
1: Hijos de...
3: Y tienes a la vecina solita para ti. ¡Oh!
1: Qué feas personas son, neta, de verdad. No, de verdad no te puedo creer que seas así, gordo, de verdad, No. Qué feo que seas así, gordo. O sea, imagínate, te gustaría que te hicieran lo mismo. Por si usted no creía en los superhéroes, ya se hizo presente. Aquí está con nosotros.

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1: Él es el Chapulín Avecinado, oye. No puede ser, les digo. Caray, es que están viviendo en pecado, oigan. Por eso el mundo está como está, caray. Por gente como tú. Chihuahua, de veras. Oye, ya no puede salir uno de vacaciones tantito porque llega el vecino a atender la tienda. Oye, tenemos más comentarios, dice por aquí el vecino de Tlalixcoyan, ¿sabes qué va a ser un buen fin de semana? ¿Cuándo? Pues cuando no estás enfermo. Eso lo aprendí a la supermala el fin de semana pasado. Oye, y así pasa, mano, uno no valora lo que tiene hasta que lo pierde, ¿no? O sea, uno no valora que estás sano y salvo hasta que te sale un fueguito en el hocico. Uno no valora que está sano y salvo hasta que te da una gripecita ya de... Todo mormado ahí hablando. ¡Caditos! Uno no sabe lo que tiene hasta que te tienen que inyectar. Oh, que hay banda que, como si nada, las inyecciones... A mí me dan un pavor, de verdad, pero un miedo las inyecciones... Dije, no, man, la verdad no. Prefiero de verdad curarme a la antigüita como si fuera yo Maya. No, Maya no. Como si fuera yo mexica. Sí. Ni siquiera azteca, porque ellos. Gandallones. Oye, son las 6:49. Es momento de que nos vayamos con más buena música a través de la 100.5. Esto es a cargo de Lucero, la que tiene pecas en la espalda. No le cambies, se llama Fuertes Declaraciones y lo escuchas aquí nomás.

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2: Son las 7 en punto, señoras y señores, y mucha atención porque el Capi, la regaladora de la mejor 100.5, ya está en las calles del puerto de Veracruz besando hombres. No le cambies, aquí nomás.

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1: Son las 7:07, continuamos a través de la mejor 100.5 FM. Yo espero que te encuentres muy bien disfrutando de este viernes finecito de semana, ya tú sabes. Y hoy despedimos esta semana, primero que nada agradeciendo, y la segunda es con la bellaca de la noche. Así que empiézanos a mandar tus propuestas, con qué canción de reggaetón de la vieja o nueva escuela te gustaría despedir este viernesito para ir calentando motores. Y oye, recuerda que si tú me mandas un WhatsApp al 2292651005 respondiéndome qué canción o qué artista es el que sonó el día de hoy en la ruleta loca, seguido de tu nombre completo y número telefónico, te voy a dar accesos para que te vayas a disfrutar del espectacular Circo Solari, que estará por corta temporada aquí en el puerto de Veracruz y no te lo puedes perder. Y además, pues bueno, para esto es para toda la familia. 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La Obscenidad de la Carne está puesta en escena, en el cual viene Jorge Salinas, Elizabeth Álvarez, William Valdés y Sujei Ábrego. 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La cita es en el Foro Boca, este 1 de octubre, 6:30 y 8:45 de la noche. La pregunta es, ¿te atreves a verte reflejado en el escenario? No te lo pierdas, La Obscenidad de la Carne. Familia, tenemos bastantes boletos para los mejores eventos, así que ya sabes, a través de la 100.5, aquí nomás puedes participar en las diferentes dinámicas. Oye, sobre el tema del día de hoy, ¿sabes que será un buen fin de semana? ¿Cuándo? Dice, oye, Potro, ¿te imaginas tú siendo mujer?
2: No, ¿pa qué o por qué, tú?
1: ¿Te imaginas tú siendo mujer y que te hubieran puesto el nombre de Francisca? ¿Francisca Cota? Oye, oye, oye, no. Mejor que me digan Paquita, ¿no? Y que fueras locutora de estación de radio allá en tu pueblo, ¿qué pa? ¿Por qué no aquí en La Mejor también, oye? ¿Te imaginas tu presentación en la radio?
3: Con ustedes,
1: Francisca Cota. Mejor conocida como Paca Cota. Oye.

0: Bravo, bravo, y los aplausos, lléguele mejor. ¿Qué? Qué feas ondas, qué relajito se traen ustedes con mi nombre, neta, ¿eh? Qué falta de respeto para mí, para todos mis antecesores, caray. Hombre, donde no me pusieron Eduardo, si no sería Lalo Cota. O como decían ayer, que también hubiera sido mujer y me hubieran puesto Mónica Caco, o sea, Mónica Cota. Bueno, ya suéltenme, ¿no? Con eso, por favor.
1: Qué onda, mi carnalito Pepe Jota, el potro? Excelente tardecita, mi hermano. Viernes, el cuerpo viernes lo sabe. Y hoy bien toca, hoy toca. ¿Y sabes qué? Será un excelente fin de semana cuando ¿cuándo? Llegue un anuncio en la compra de un 12 pack, 4 latones gratis. Saludos, aquí en el camino de Justo, la mejor. Saludos para los borrachos, tacos, verano, VIP.
0: Saludos, Mosquito, un abrazo. Goldo, ¿cómo te quiero, mi Mosquito? Un abrazo, papá, saludos allá a toda la banda que nos escucha en los allá en Dos Caminos, dijiste. No, pues estamos con ustedes y amén. Ahí a la flota de Dos Caminos. A ver, tenemos audio por acá, sabes que va a ser un buen fin de semana. ¿Cuándo?
2: ¿Qué onda, mi Pepe Cota? Buenas noches, aquí escuchándote, ya sabes, correteando la chuleta. ¿Sabes cuándo va a ser un buen fin de semana? ¿Cuándo? Tomas un pasaje, vas, lo dejas y agarras otro, y agarras otro, y agarras otro, y agarras otro. Bendecido. Y agarras una corrida de pasajes. Ahí te das cuenta cuando... ¡Nya! Va que la chuleta, sabroso.
0: Hombre, qué bonito.
2: Me puedes conversar con la canción, la de Mi Olvido. Gracias, Pepe Cota, aquí andamos.
0: Saludos, gordito, un abrazo. Y la verdad es que sí, ¿no? Que ese es un buen fin de semana, donde una tras otra, ¿no? O sea, ahora sí que varias corridas del pasaje, que es muy diferente a que el pasaje se eche varias corridas, ¿no? O sea, es muy... Hay una gran diferencia, hay una gran diferencia. Hay una... Oye, y ojalá así sea este fin de semana para toda la flota taxista que nos está escuchando. Que les caigan riartas, carreras, que caiga muchísima chamba y que ni cuenta se den cuando ya haya oscurecido o amanecido, depende el turno que traigan. Saludos, gordito, un abrazote para ti y vámonos con esto que nos pides a cargo de la MS. Son las 7:13, estás escuchando Pa' la Flota. Recuerda que tengo boletos, accesos para que te vayas a disfrutar del espectacular Circo Solari. ¿Qué tienes que hacer? Decirme qué canción sonó en la ruleta loca, mandarme tu nombre completo y número de teléfono y con eso te los vas a poder llevar aquí nomás. Y en un momento regresamos con los boletos para la obscenidad de la carne.

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2: ¡Hey, amigos de La Mejor 100.5! ¿Cómo están? Muy, pero muy buenas noches. Oigan, como ya les había dicho por acá en las redes sociales, porque mire, me vine de pata de perro, salí de la cabina, listo al estacionamiento de la ganadera Ilan Ilan, porque pues aquí se encuentran los amigos de Solari Espectacular. Y bueno, pues abren sus puertas, ya la gente está esperando porque 8:15, o sea, ya estamos a nada, unos minutos de que arranque esta primera función. Y pues bueno, la gente emocionada, todo el Team Promotion, por supuesto, de La Mejor 100.5, ya estamos aquí. Ahorita nos vamos a meter de chismosos para ver qué onda. Yo se los voy a recomendar mañana, yo les voy a decir cómo están, pero sí me muero por ver a los dinosaurios de tamaño real, oye, animatrónicos y toda la cosa, mucha tecnología, un show totalmente espectacular, internacional, para que ustedes nos visiten. Estamos ubicados, repito, aquí en Ilan Ilan, en Avenida Urano. Aquí nos va a encontrar, así que vénganse para acá. Y pendientes también a las dinámicas que vamos a tener, por supuesto, en lo que va esta semana, la próxima semana, esos programas, ¿verdad? Porque vamos a estar regalando muchos, pero muchos boletos. ¡Hay demasiados! Y aquí... ¿Qué pasó allá? Aquí te esperamos, vente, potro. Vente, deja ya música y vente para acá, porque esto apenas comienza y se va a poner buenísimo. Soy La Pantera, regreso a cabina y porque tú lo dices, somos La Mejor.
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0: Son las 7:29, señoras y señores. Es momento de que usted agarre su teléfono móvil, que agarre su celular, para que se ponga en contacto. Porque sí, llegó la hora donde se hacen presentes los regalos, los premios. Recuerda que tengo boletos para esta puesta en escena, una increíble obra de teatro donde seguramente te vas a sonrojar con todo lo que se trata y con todo lo que verás. Claro que sí, Jorge Salinas, Elizabeth Álvarez, William Valdés y Sugey Ábrego en la obscenidad de la carne. Tengo pase doble para que te vayas en compañía de tu pareja o quien tú quieras a ver esta obra de teatro subidita de tono. Así que escoge muy bien a quién vas a llevar a esto que es la obscenidad de la carne, porque este pase doble es para ti, ¿sí? En este momento, la primera persona que se ponga en contacto a través de las líneas telefónicas 2291-00105 o 2299-2191-21, la primera llamada que entre en este instante se va a llevar su pase doble para ver esta increíble obra de teatro, La obscenidad de la carne en el puerto de Veracruz, una obra que te va a poner a pensar y te va a sonrojar. Así que el primero que llame al 2291-00105 o al 2299-2191-21 y me responda, ¿qué es eso que empieza con C y termina con O y todos lo tenemos atrás? ¿De qué estoy hablando? Es momento de que te comuniques, te pongas en contacto a través de las líneas telefónicas 2291-00105, 2299-2191-21. ¡Pase doble! ¡Pase para que te vayas a esta obra de teatro en compañía de quien tú quieras! Una obra de teatro que los va a poner a sudar. Una obra de teatro que además, a pesar de que haya clima en el teatro, te va a poner muy calientito. Marca en este momento y reclama tu acceso. ¡Pase doble! La respuesta está muy fácil. ¿Qué es aquello que empieza con C y termina con O y todos lo tenemos detrás? Tienes tu respuesta, es momento de que te pongas en contacto y me digas para que te lleves tu pase doble. La mejor, sí, bueno, bueno. Sí, bueno.
1: Buenas noches.
0: Sí, buenas noches. ¿Quién habla?
1: Habla José Manuel.
0: José Manuel, muy buenas noches, amigo. Para participar para este boleto, pase doble para la obscenidad de la carne, ¿qué es eso que empieza con C, termina con O y todos lo tenemos detrás? Dímelo, por favor, en este momento. Tu respuesta es...
1: El codo.
0: ¿El qué?
1: El codo.
0: ¿Estás seguro? ¿Te quedas con esa respuesta?
1: Completamente seguro.
0: Déjame te digo que estás completamente en lo correcto. ¡Muchas felicidades, hermanito! Tú ya te llevaste tu pase doble para esta obra de teatro. Espero que ya tengas con quién vas a ir a verla, porque vaya que se va a poner medio bochornoso el asunto. No me cuelgues porque te voy a pedir unos datos, ¿vale?
1: Ok.
0: Y ahora le puedes decir, porque tú lo dices, somos...
1: La mejor.
0: Eso, venga, ahí están los boletos para la obscenidad de la carne, señoras y señores. Recuerda que también tenemos accesos para que te vayas a disfrutar de el espectacular circo Solari, que está aquí en el puerto de Veracruz, con una breve temporada. Lo único que tienes que hacer es muy fácil. Lánzate al WhatsApp 2292-65105 y dime qué artista o qué canción fue la que sonó el día de hoy en la ruleta loca, con tu nombre completo, número de teléfono, y con eso ya podrás irte a disfrutar de este gran acto circense. Vámonos con más música aquí nomás.

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1: Amigos de La Mejor 100.5, ¿cómo están? Buenas noches. Continuamos desde el estacionamiento de la ganadera Ilan Ilan. Oigan, porque hoy abre sus puertas, ahora sí, el Circo Solari. Oigan, que trae un show magnífico. Imagínense ustedes que, bueno, a los niños, papás, ustedes conocen a sus hijos, saben que les encantan, para los amantes de los dinosaurios, que les encantan. Ahora imagínense verlos, pues así, a tamaños agigantados, esos animatrónicos que, bueno, los hemos visto en redes sociales. Y bueno, también para las niñas que les gustan las K-pop, o sea, imagínate que van a disfrutar de este súper espectáculo. No, bueno, una cosa fenomenal, ya la gente por acá se está reuniendo, hay filas y filas y filas, y eso nos encanta. Nos encanta también ver que la gente pues participó también en las dinámicas, que estuvo muy al pendiente, y por acá ver nuestros conocidos que dicen, oye, yo gané este boleto con La Mejor, qué chido. La verdad es que bien pendientes a las dinámicas, y mire, si anda por aquí, o viene para acá, acérquese a la carpa de La Mejor 100.5, porque aquí le voy a dar un artículo coleccionable que seguramente le va a encantar ahorita que se va a meter ahí, mire, va a echarse su chesquito y sus palomitas, pues bueno, aquí se va a llevar un regalito extra, así que ya lo sabe, desde el estacionamiento de la ganadera Ilan Ilan, en la avenida Urano, aquí se encuentra el Circo Solari, espectacular, y aquí los esperamos, y van a estar una temporada, así que pendientes a las dinámicas para ganar más boletos a través de La Mejor 100.5. Soy La Pantera, porque tú lo dices, somos La Mejor.
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1: Son las 7:49, señoras y señores. El tema del día de hoy, ¿sabes que va a ser un buen fin de semana? ¿Cuándo? Y es momento. ¿De qué nos empieces a enviar? ¿A qué canción propones para la bellaca de la noche? ¿Sí? Nos ponemos bellacos y despedimos esta semana con un dembow, con un reggaetón. Así que dinos, ¿cuál es tu propuesta para esta noche de bellaca? Ya finecito de semana. Dice por acá, ¿sabes que va a ser un fin de semana cuando llega sin gastritis o reflujo? Ese es un buen fin de semana después de los 30, Manuel. Agradecido con el de arriba. Un fin de semana que no haya reflujito y gastritis, dices, no, hombre. Qué mejor, mano. Oye, tenemos audio por acá. ¿Sabes que va a ser un buen fin de semana? ¿Cuándo?
2: Hombre, ese es mi rodocota. Uno no valora lo que tiene y su vida hasta que se pega, se tropieza y se pega uno en el dedo, no me niegues del pie. Uf, padrino. Sientes pasar tu vida por 5 segundos,
1: es
2: papá.
1: Es que un dedo en el chiquito, ¿qué? Eso sí está más feo y más doloroso, ¿no? Eso sí, ni a mi peor... ¡Zafo! Yo no juego así, dice. Un golpe en el dedo chiquito es lo que duele. Qué bárbaro, Flota.
3: Otro, como nunca pones mi mensaje de mi historia paranormal, te la voy a decir ahorita de rápido.
1: Pero tendrá que ser el próximo jueves, gordo, caray, Chihuahua. El próximo jueves. Mira nomás, y ahí tenemos, dice bandolero potro. Ok, bueno, ahí está la primera opción. Déjame la apunto por acá para tenerla. Bandolero, ahí está la primera opción a cargo de Don Omar. Tremenda bellaca. Vaya que te pusiste bellacón el día de hoy, papá. Muy bien, ahí está la primera propuesta. Dice por acá. Ok, yo propongo la de Zombie para la ruleta. Gran rola de The Cranberries, ¿no? O como le dicen, Shakira en inglés, ¿no? Dice por acá, ok, a toda la flota que ya está mandando su mensaje de qué artista fue el que sonó en la ruleta loca o cuál es el nombre de la canción, espérenme tantito, ahorita les voy a mandar su mensaje de confirmación a todos ellos que ya están participando para que se vayan a disfrutar de este increíble espectáculo circense que estará por una corta temporada aquí en el puerto de Veracruz. Así que ahorita les mando su mensaje de confirmación a toda la banda que está ya participando. Dice por acá, a ver qué dice.
4: Potro, Alex Sintek, Sexo, Pudor y Lágrimas. Esa fue la de la ruleta.
1: O sea, ahí está. Ahorita les voy a mandar su mensaje de confirmación a todos los que mandaron primero su mensajito. A toda la flota que ya le llegue su mensaje, ya tienen su lugar asegurado. Dice por acá, buenas noches, mi carnal. Para la bellaca yo propongo la de, de Cachirula. Órale, pues, bellacos, nos fuimos con esta rola. De la Cachirula, muy bien. Ahí está, segunda opción. Primera opción, tenemos a Don Omar con Bandolero. Y en la opción número 2 tenemos a la Cachirula con Luján, con la rola de Uy. Dice por acá, tenemos audio.
5: ¿Dónde, mi potro?
1: ¿Qué olé?
5: ¿Sabes que va a ser un buen fin de semana?
1: ¿Cuándo?
5: Cuando es la semana que cae la quincena. Ahí sabes que va a ser un buen fin de semana.
1: El favorito de Cristo, mano. Cuando cae finecito de semana, cae quincena. Y sobre todo, ¿no tienes deudas? Dices tú, Señor, me has mirado a los ojos. Oye, muy bien, bueno, ahí está la flota participando. Dice por acá, eres la mera molleja, mi pepecota. Órale, pues. No, pues, gracias tú.
6: Yo digo que la de Don Omar, la de Ronca.
1: La de Ronca. Mira, ya no podemos repetir este artista, carnalito, así que dime qué otra te gustaría de la bellaca de la noche. Dice, la peste para la ruleta. Pues si la traes, báñate. Yo lo que le podría recomendar, pero Pero bueno, agregamos tu rolita para la ruleta loca. Dice por acá, mi potro para la bellaca de la noche, la de luna de miga. ¡Órale pues, señores y señores! Tenemos las tres opciones en este momento. Opción número uno para que votes por ella. La bellaca de la noche, señoras y señores. Opción número uno. Los bandoleros con Don Omar. Opción número dos, señoras y señores, para la bellaca de la noche. Oye, mami. Esto es a cargo de la Cachi. Así que vota opción número dos, señoras y señores. La bellaca de la noche. Y la opción número tres para que marques en este preciso momento, te pongas en contacto a través de...

0: Vota por tu favorita, opción número uno, bandolero, opción número dos, cachirola, y la opción número tres, Niga con Luna, señoras y señores. Así que vamos a ver qué es lo que nos dice la flota. Por acá ya tenemos mensaje.
1: En la ruleta loca, quiero una de los Tigres del Norte, porque hoy es Sabadaba. Hoy es viernes de Kawasaki.
0: Órale, pues, ahí está para la ruleta loca. Ahí la escucharemos el lunes. Dice, buenas noches, Potro, vamos por la uno, ¿ok? Primer voto para la número uno a cargo de Don Omar. Dice por acá, Potro, voto por la mía, la dos, la de Uy, de Cachirula. Y nos dice por acá el Chompi, voto por la uno, señoras y señores. Y con esto despedimos la semana, porque ustedes así lo pidieron. Yo les deseo un excelente finecito. Recuerda que el lunes nos escuchamos en punto de las 4 de la tarde, pero antes el domingo tenemos una cita a las 6 de la mañana a través de La Mejor 100.5. Sígueme en las redes sociales, donde me encuentras como Pepe Cota El Potro, en Facebook, en Instagram WPCotaFM, y como siempre te digo, que Diosito te me cuide y te me apapache tanto que te me asfixies, mendigo. Bye bye.
2: Tengo Calderón.

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2: Y desde las instalaciones, desde el estacionamiento de la ganadera Ilan Ilan, aquí nos encontramos con Solari Espectacular. Y bueno, ya la gente está listísima para presentar, para saber qué nos espera allá adentro. Muchas sorpresas, se dicen. Se abren las puertas de este magnífico circo, así que los esperamos. Y vamos, ojo, porque vamos a tener muchas sorpresas en cabina. Así que no se les olvide sintonizar la mejor 100.5. Estar pendiente de la programación, porque les vamos a llevar muchos regalos en la regaladora. Vamos a andar muy cerca de sus casas, de sus colonias, y también a través de la frecuencia azul, así que sintonice. Vamos a despedirnos ahorita porque vamos a llevarles contenidos a través de las redes sociales, así que pendientes, síguenos a través de la fanpage La Mejor 100.5 Veracruz. Nos vamos a despedir, invitados a estar hoy, repito, se abren las puertas, estamos ubicados en la avenida Urano, en las instalaciones de Ilan Ilan, y hoy primera función de esta temporada de Solari Espectacular. Mi nombre es Marlene Ramona Pantera. Los vamos a dejar con más buena música, con el Panda Show también. Gracias allá en cabina al Potro, aquí al Capi en la regaladora. Soy la Pantera, síguenos en redes sociales y me despido, chamacos, a disfrutar esta función y bienvenidos todos a Solari Espectacular. Aquí nomás.
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1: ¿De onda? Porque te digo que antes de casarme yo era muy noviero y ella me conocía, ¿no?
2: ¿Cómo se llama la mamá de tu hijo?
1: Amada.
2: ¿Amada? ¡Apa, nombrecito! ¿Neta? Amada. O sea que tú solito te pones, imagínate, tu tía es mamá María y tu esposa es mamá y es mamá... Es que no manches, entre tu mamá y tu, perdón, tu mujer y tu tía, mamá María y mamá Ada.
1: Pasó, patita, ya ves.
2: ¿Yo qué culpa tengo, carnal? Pues tú hiciste mamá tu mujer, la hiciste mamá.
1: Así es.
2: Cesada, ¿no? O sea que. Vámonos a la broma, señores, en directo desde el Panda Cool Center. Las bromas están en tu show.
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6: Bueno.
1: Bueno.
6: ¿Qué pasó, hijo?
1: ¿Qué pasó, tía? ¿Cómo está?
6: Bien.
1: ¿Qué hace?
6: Viendo la tele.
1: ¿Sí?
6: Sí.
1: ¿Está sola?
6: Con el niño y con Iván nada más.
1: Ah, oiga, tía.
6: Sí.
1: Lo que pasa es que quería hablar con usted.
6: ¿De?
1: Es una cosa, no sé cómo la tome usted.
6: A ver.
1: Pero, pues quería hablar con usted a ver

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1: ¿Cómo vas con Amada?
2: Pues ya ve que hemos tenido problemas.
1: Ajá.
2: Entonces, pues sí, hemos tenido problemas. De repente estamos bien, de repente estamos mal. Entonces, yo creo que
1: fue más que mal o más que bien.
2: Yo creo que fue todo esto, no sé, yo creo que fue bien. Entonces, mire, ahorita él está conmigo.
1: Uh-huh.
2: Entonces yo le he platicado de él, él me dijo que pues, le gustaría saludarla, ¿no?
1: Uh-huh.
2: Entonces, ahorita se lo paso para que platique con él, ¿no?
1: Ah, él sabe que estás casado.
2: Sí.
1: ¿Sí?
2: Sí, él sabe que estoy casado.
1: Por eso, pero me refiero yo a que has estado más que bien o más que mal con Amada.
2: No, mal.
1: ¿Mal?
2: Sí.
1: Mm.
2: Sí.
1: ¿Y ¿Cómo? Tú qué piensas?
2: Mire, pues yo la verdad ahorita me siento bien.
1: Uh-huh.
2: Me siento bien ahorita con él.
1: Uh-huh.
2: Entonces, pues me ha tratado bien, ha sido comprensivo conmigo, ¿no? Me ha apoyado.
1: Uh-huh.
2: Entonces, pues sí. Me gustaría que le hablara con usted, ¿no? Para que la conociera así, aunque sea de voz. Y uh-huh. ya después, pues ya se lo presentaré.
1: Uh-huh.
2: ¿No?
1: Pues sí, pero bueno, ya ahorita platicamos tú y yo.
2: Bueno, entonces ahorita se lo paso.
1: Sí.
2: Te hablan, amor. Nelson.
3: ¿Estás seguro?
2: Sí, te hablan.
3: Buenas noches.
1: Buenas noches.
3: ¿Mamá María?
1: Ajá. Uh-huh.
3: Buenas noches.
1: Buenas noches.
3: Gerardo me ha hablado tanto, tanto. Y tanto de usted.
1: Uh-huh.
3: Incluso creo que hasta cosas más lindas de su mamá.
1: Uh-huh.
3: Porque a usted la considera más que eso.
1: Ajá.
3: ¿Cómo está?
1: Pues ahí vamos, poco a poquito, pero ahí vamos.
3: Qué bueno. Mire, me presento. Mi nombre es Nelson, para servirle. A Dios. ¿Y a usted?
1: Gracias.
3: Llevo algunos meses conociendo a Gerardo.
1: Uh-huh.
3: Créame que lo que alcancé a escuchar de que le dijo no fue algo premeditado. No sé si usted crea en el amor a primera vista.
1: Sí.
3: Bueno, él y yo trabajamos juntos. Jamás, jamás. Uh-huh. Yo pensé en algo, sé que existe Amada, sé que es padre. Incluso, pues ahí mismo en el trabajo, mujeregón, ahí medio mujeriego. Pero uno pone y Dios dispone.
1: Claro.
3: La verdad es que empezamos a jugar. No le voy a negar, a mí me parece guapísimo, buena nalga, buenos sentimientos, todo. Y bueno, pues lo veía como un chico cualquiera, pero un día nos quedamos tarde trabajando y nos acercamos y se dio.
1: Uh-huh.
3: Y la verdad que nunca había sentido el amor tan puro, tan intenso, tan verdadero como el de Jerry. Yo le llamo de cariño Jerry.
1: Uh-huh.
3: Y bueno, estamos atrapados bajo este contexto que es el amor. Y él estaba muy inquieto en hablar con usted, mamá María, porque la considera alguien muy especial y él quiere cambiar el rumbo de su vida.
1: Uh-huh.
3: Está consciente de la mujer de su hijo, está consciente de su hijo, está consciente de todo, pero él quiere luchar por su felicidad y para uh-huh. él su felicidad soy yo, como para mí mi felicidad es él.
1: Uh-huh.
3: Me encantaría conocerla personalmente, platicar de frente y nos viera qué linda pareja hacemos.
1: Pues sí, eso ya se dará. Vamos a hacer un tiempecito para poderlo platicar en persona.
3: Órale, soy bien honesto. Gerardo tiene mucho miedo y no tanto a la que es la mamá de su hijo, ni al que dirán, pero principalmente yo creo que más a usted.
1: Mm.
3: Porque es tan, tan especial, pero tan especial, que él teme a una reacción negativa, mamá María.
1: Uh-huh.

0: Y bueno, solamente ahorita lo veo y cierra los ojos y hace chonguitos de que quiere sentir su apoyo y de que lo entienda, que nos entienda. Que para esto del amor no hay edades, no hay fronteras, no hay religiones, no hay nada. Y en verdad se lo digo con el corazón en la mano, lo amo. Y él me ama a mí. Nos amamos.
1: Pero, pues, no sé qué tanto sea tan en serio, porque pues se me hace muy poco tiempo, ¿no? Para definir esa palabra, pues yo creo que tiene que pasar un poco de tiempo y conocerse mejor.
0: ¿Es tan en serio que M aquí platicando con usted, expresando de mis sentimientos? ¿Y es tan en serio que él va a pedir el divorcio? Bueno, ahorita se lo va a platicar, va a pedir el divorcio. Y nos vamos a casar. Nos vamos a casar. Queremos estar juntos, vivir juntos, despertar juntos, desayunar juntos, caminar juntos. Nos amamos. En verdad, mamá María. En verdad. En verdad. Esto es rojo. Es como el color de la sangre, es puro, como el aire. En verdad, es intenso, como la luz del cielo.
1: Pues mire, de antemano él sabe que yo lo quiero mucho como un hijo y sabe que mientras él sea feliz, mientras yo lo vea feliz, yo voy a ser feliz también. Y si él escoge su camino y ese va a ser su camino, pues... nada más que haga las cosas bien.
0: Ha hecho las cosas bien, por eso está hablando con usted. Y también ha escogido bien. Por eso incluso le he mencionado a la familia. Y yo le dije, y aquí está. Y no solamente Gerardo está de testigo, sino Dios está de testigo. Porque yo le dije, amor, a lo mejor es un enamoramiento. Tienes tu familia. Tienes a tu hijo. Y yo entenderé, yo aquí estaré siempre para ti, para cuando me necesites. Y él no quiere. Y yo no entiendo por qué. Porque lo sentimos. ¿Conoce la canción de Timbiriche, la de tú y yo somos uno mismo? Así nada más nos falta hacerle wow, wow, somos uno mismo. En verdad. Se lo voy a comunicar para que hable con él.
1: Sí.
0: De verdad no sabe el gusto que me da mamá María el conocer y escuchar esa linda voz. Y espero cuando sea posible y cuando Jerry lo disponga el conocerla personalmente y llevarle una linda rosa que eso simboliza la pureza de su corazón.
1: Sí, amor. Ya me pondré yo de acuerdo con Lalo.
0: Le mando un beso en cada mejilla.
1: Gracias, igualmente.
0: Buenas noches.
1: Buenas noches.
0: Amor.
2: Bueno.
1: Bueno.
2: ¿Qué pasó, tía?
1: ¿Qué pasó, hijo?
2: ¿Cómo vi?
1: Ay, hijo, ¿por qué te puedo decir? Ya le dije yo que mientras yo te vea feliz y si tú piensas que esa es tu felicidad, hijo, pues adelante. Tú sabes que siempre vas a tener mi apoyo y yo no me espanto.
2: Sí, tía, gracias.
1: Yo no me espanto porque, pues no sé, alguna vez a lo mejor también tuve de cerca una persona igual y pues no... a lo mejor no se dio y pues ya, ¿no? Pero el tiempo que se dio, pues se disfrutó y se vivió y se acabó.
2: Sí, ¿no? Tía, es que es una extraordinaria persona, es muy comprensible, me da mucho apoyo. Y la verdad, mire, yo sí le voy a pedir el divorcio, amada, para poder casarme con él, porque sí lo quiero mucho.
1: Tienes que pensar bien lo que quieres, hijo. Y ya te dije, en lo que tú decidas yo te voy a apoyar.
2: Sí, sí, es que mire, en serio, si usted lo conociera, o sea, no, o sea, es algo indescriptible, ¿no? Pero sí, la verdad, sí, sí lo quiero mucho. Y él me va a presentar a sus papás también. Entonces, ya cuando me divorcie de Amada, pues entonces ya vamos a prepararnos para casarnos. Espero que usted sea nuestra madrina, ¿no?
1: Pues de todas maneras, vamos a hacer un tiempo para que yo pueda ir, o no sé dónde nos podamos ver para conocerlo.
2: Ajá.
1: Y ya vemos.
2: Sí, ¿no? Sí, porque eso del divorcio, pues sí, se lleva algo de tiempo, ¿no?
1: No.
2: ¿No?
1: Mientras estén de acuerdo las dos personas,
2: pues es
1: rápido.
2: Esa es la bronca, ¿no? Uh-huh. Que estemos de acuerdo los dos. Sí, tía, entonces, verá que nos vamos a poner de acuerdo y para vernos, y va a ver que le va a caer muy bien.
1: Uh-huh.
2: Porque es, como lo vuelvo a repetir, es una persona muy agradable, ¿no? La verdad me hace muy feliz.
1: ¿Y qué piensas tú?
2: ¿De qué, tía?
1: Cuando se lo digas a tu papá.
2: Sí, mira, lo que pasa es que como te digo, que la bronca, ¿no? Ya ves cómo se pone Amada. Entonces, no sé si tú me puedas ayudar, porque, digo, igual va a ser algo difícil también para ella, ¿no?
1: Uh-huh.
2: Entonces, no sé tú, que me ayudes. O sea, tú intervenir a lo mejor, ¿no? Porque a lo mejor no lo voy a poder hacer solo, a lo mejor no sé cómo vaya a reaccionar ella.
1: O sea, que tú quieres hablarle con la verdad.
2: Sí, hablarle con la verdad.
1: O sea, no decirle simplemente que ya no...
2: No, o sea, sí decir la verdad, que ando con una persona, y pues la verdad que quiero rehacer mi vida con él, ¿no?
1: Uh-huh.
2: Entonces, la verdad, pues sí necesito que me digas, que me ayudes, ¿no? Porque la verdad no sé cómo vaya a reaccionar. Entonces, mira, la verdad, pues yo sí lo quiero mucho, sí quiero hacer esto, sí me quiero divorciar. Pero la bronca es ella, de que tú me ayudes.
1: ¿Por eso? ¿Y tu papá?
2: Mire, mi papá, igual, mire, yo le puedo hablar después con él. O sea, ahorita lo importante es hablar con Amada y explicar las cosas, igual, y divorciarme, ¿no?
1: Uh-huh.
2: Ya después, bueno, yo ya hablaré con mi papá.
1: Uh-huh. Pues sí, porque acuérdate que, aparte de todo, debes de buscar tu bienestar.
2: Sí.
1: Ya lo de el qué dirán, el qué pensarán, pues eso ya queda en segundo término.
2: Sí, mira, ahorita, pues ya eso es muy natural. O sea, la verdad a mí no me da pena,
1: uh-huh.
2: ¿no? No me da pena. Pero la otra bronca también sería mi papá, ¿no?
1: Uh-huh.
2: No sé también cómo reaccionaría.
1: Sí.
2: ¿No? Pero pues igual...
1: Pues igual y no, porque pues ya ves que él sabe, ¿no?, de los primos.
2: Sí.
1: Entonces, pues, ¿quién sabe?
2: Sí, te digo, igual presentarle a mi pareja, igual. Y te agradezco, tía, por la confianza. Te agradezco por...
1: No, al contrario, porque yo la verdad, te lo juro que yo no me esperaba esto.
2: Sí,
1: entonces,
2: tía.
1: Ni me espanto, ni me sorprendo, ni mucho menos, porque pues ya esto ya está normal.
2: Uh-huh.
1: Que bueno, pues ya yo creo que no nos queda más que apoyar.
2: Sí.
1: Yo, por ejemplo, ahorita ya ves que estoy muy molesta con la güera por cómo tratan a su hijo.
2: Sí.
1: Pero pues algún día va a tener que entenderlo, y si no, pues un día lo que va a hacer este niño es que se les va a ir.
2: Pues sí.
1: ¿Mm?
2: Sí, tía, mire, ahorita también comprendo cómo se siente ser mujer, ¿no?
1: Uh-huh.
2: O sea, más o menos, o sea, me doy una idea, ¿no?
1: Uh-huh.
2: Entonces, pues la verdad sí te pido que también me ayudes, ¿no? También con Amada.
1: Uh-huh.
2: ¿No? Buscar una solución, bueno, que me apoye más que nada.
1: Uh-huh. No, y yo creo que debe de ser sano para los dos.
2: Sí.
1: Porque sí, hay que hacer las cosas bien.
2: Sí. Sí, tía, entonces, pues le agradezco, tía, por su tiempo y...
0: ¿Ya le dijiste que vamos a adoptar, Jerry?
2: Ah, tía, lo que pasa es que también queríamos adoptar un niño.
1: Pues ahora sí, como dice el dicho, llévatela tranquila.
2: Sí, ¿verdad?
1: Pero sí, pues no vayas tan rápido.
2: Sí, no, sí, ¿no? Eso, días con calma, pero eso también ya lo habíamos pensado.
0: Querrá ser nuestra madrina ahora que nos casemos, ya reí.
2: Sí, ya le dije.
0: Súper, súper bien.
1: Bueno.
2: Sí, tía, ¿cómo ve?
1: Lo que quiero es primero que me avises a ver cuándo nos podemos ver.
2: Sí.
0: Se ve que es una ternura de viejita.
1: Sí. Oye, dile que no soy una anciana, ¿eh? Todavía no.
2: Pues sí, ya. Sí, bueno. Entonces, pues ahí la aviso. ¿Qué día para podernos ver?
1: Bueno.
2: ¿Sí?
1: Sí, porque también, pues esto necesito platicarlo contigo personalmente.
2: Sí.
1: Hay cosas que no se pueden platicar tan así por teléfono.
2: Sí.
1: ¿No?
2: Sí,
0: hay que invitarla a comer. A ver, pásamela.
2: A ver, te lo voy a pasar día, ¿eh?
0: Mamá María.
1: ¿Qué pasó?
0: Ay, no, de verdad no sabe que es un pan de Dios, ¿eh? Platíqueme, ¿qué tiene que hacer mañana? A ver, no me diga que no.
1: Pues mañana, ay, no, es que no sé, luego.
0: Ay, vamos a comer mañana. Lo invito, ándele.
1: O mejor que, ¿qué le parece si lo dejamos para la semana que entra?
0: Ay, ¿por qué es a la semana que entra?
1: Es que ahorita estoy a haciendo menos estudios.
0: Bueno, ¿qué le parece el domingo?
1: No tengo... pues si el domingo no tengo nada que hacer, sí.
0: Es como que ya me está poniendo muchos pretextos. Entre semana no.
1: Que ¿sabe qué? Que ahorita estoy yendo a trabajar los domingos.
0: ¿En qué trabaja, mamá María? ¿En qué trabaja?
1: En una estética. Yo ya estoy jubilada. Y ahorita me estoy yendo a apoyar a una estética. Entro a las 11 y salgo a las 5.
0: Ah, qué caray, no, pues entonces está bien ocupada, pero bueno.
1: Pero sí, yo le hablo a Lalo, o yo me pongo de acuerdo con él, y ya para ver qué día.
0: Y nos ponemos de acuerdo, muy bien.
1: Sí.
0: Pues
1: sí.
0: Yo la tengo que dejar porque prácticamente ya me voy a dormir, pero bueno, Jerry quiere decirle algo que es... Ay, mejor se lo decimos después, ¿no, Jerry, o de una vez?
2: No, de una vez.
0: ¿Se lo dices tú o se lo digo yo?
2: Yo.
0: Bueno.
2: Oiga, tía.
1: ¿Qué pasó?
2: Pues nada más quiero hacerle una última pregunta.
1: ¿Qué pasó?
2: Pero, ¿me lo va a contestar bien?
1: Ey.
2: ¿Cómo se escucha el Panda Show?
3: A toda máquina.
1: A toda máquina.
0: Eso. ¡Qué bonito, mamá María! ¡Una bromita de su sobrino! Buenas noches, mamá María, ¿cómo está?
1: Bien.
0: ¿Cómo está la trompudita? Oiga, de repente en la broma dijo que tuvo cerca una persona que no se pudo. ¿Hubo algo ahí?
1: La verdad, sí.
0: Soquito Loki, ahora entendemos por qué apoyó a este baquetón. ¿O no?
1: Yo cuando veo felices a los que están cercanos a mí, yo los apoyo en lo que puedo y en lo que Dios me da a entender.
0: Entonces, si esto hubiera sido verdad, lo hubiera apoyado con todo, ¿no?
1: Claro que sí.
0: ¡Qué bonito!
1: Sí, es como mi hijo, y sí, si esa es su felicidad, adelante.
0: ¡Ay, es un amor, señora María de Los Ángeles, de verdad! Oye, carnal, platica con tu tía, dile por qué la bromita.
2: ¿Ya? ¿Qué pasa? ¿Ya sabe que la quiero mucho?
0: Yo también.
1: Sí, yo también.
2: Nada más quiero que le eche ganas, tía.
1: Sí, hijo.
2: Y vamos a salir de esta.
1: Ah, claro,
0: ¿sale?
1: Que sí.
0: Tía, le mandamos un besote.
1: Sí, muchas gracias.
0: Mi estimado Jerry, dime, ¿cómo se oye el Panda Show? A todos.

0: a esa hermosura. Mamá del panda.
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8: 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Voy con Karina, ¿cómo estás?
9: Hola, pandita, muy bien.
8: Hola, Karina, el gusto es mío. ¿Cuánto tiempo en los Estados Unidos, muñeca?
9: Yo llevo 7 años.
8: ¿Y a qué te dedicas por allá, Karina?
9: Trabajo en una tintorería.
8: ¿Y qué haces en esa tintorería?
9: Planchar trajes, vestidos de novia.
8: ¡Ay, qué padre! Mira, o sea que es una actividad complicada, ¿no?
9: Sí, algo así, estar todo el día en el calor.
8: ¿Y con quién vives por allá?
9: Vivo sola.
8: ¿Solita?
9: Sí, tenía familia, pero pues regresaron a México y por ahora estoy sola aquí.
8: ¡Wow! Entonces, ¿no hay ningún familiar de repente que con el que puedas compartir, convivir, pasear, chismear allá?
9: Pues aquí cerca no, están en otro estado.
8: ¿En qué estado están?
9: En Arkansas.
8: No, pues sí está bien lejos. O sea, ni como para aventarte una vuelta, ¿no?
9: ¿no?
8: ¿Y por qué no te vas para Arkansas? Pues estaría más chido.
9: Pues más que nada ya me acostumbré aquí. Pues ya aquí tengo amigos, tengo trabajo y estoy acostumbrada aquí.
8: Oye, ¿y ya tienes noviecito o no?
9: Sí.
8: ¡Iji! ¡Con razón! ¿Qué edad tienes, muñequita?
9: 26.
8: Muy bien, platícame, ¿para quién la bromita?
9: Para mi papi, quiero...
8: ¿Qué se llama?
9: Asunción.
8: ¡Ay! Asunción, bueno, ya desde el nombrecito, híjole, no es... ¿Y qué bromita para tu papi?
9: El detalle aquí va a ser que yo estoy enamorada de una persona mayor que yo y quiero decirle que me voy a casar con él solo por conveniencia.
8: ¿Qué tan seguido hablas con tu papá?
9: Casi desde el diario. Nos llevamos muy, muy bien.
8: Ok, ¿hoy hablaste con él? ¿Hoy?
9: No, solo le mandé un mensaje y le dije que pues que quería hablar con ellos dos, que tenía algo importante que decirles y...
8: Okay.
9: Que esperaran mi llamada y ahorita él está ansioso por...
8: Perfecto, entonces mira, tú puedes decir... Que te vas a casar, ahorita me dices qué fecha quieres que pongamos. Yo puedo ser un tipo caballeroso, hablarle de mis intenciones, pero podemos llegar al momento que le puedas dar el giro de que te casas por interés en caso de que así lo quisieras. U otra es que estás profundamente enamorada, si tú tienes 26, pues un tipo de 55, ¿no? ¿Qué edad tiene tu papá?
9: Él tiene
8: 49, no, pues 55, pero que amalcolle. Es más, podemos hacer hasta un cubano, porque mira nada más lo que te vas a llevar, chiquilla, ya que está por el área de Nueva York, tú sabes cómo es. Ándale, un cubano podría ser. ¿Te late?
9: Bueno. Sí, me late.
8: Bueno, pues tú sabes, ¿no? Que hay mucho puertorriqueño allá en esa parte de Nueva York, en la costa. Ya está. ¿Empiezas tú la trama o quieres que la empiece yo?
9: Empiezo yo.
8: Muy bien, perfecto. Pues vamos a pegarle en directo desde el Panda Call Center. Esto se va a poner bueno porque las bromas están en este Cast to Show.
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11: Buenas noches, pandita. Aquí te vengo escuchando, manejando mi troque. Saludos a toda la banda trailerística. Aquí venimos subiendo la cañada Estado de México.
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8: ¿Sabes qué? Empiezo yo para dar nada más el color y te la paso.

0: Bueno.
1: Pero bueno, podemos ofrecer arroz con habichuela y todo eso. ¡Aló! ¡Aló! Ah, disculpe un momentito, le comunico a la mexicanita, a Karina, un segundito, por favor. Ya contestó el teléfono, no sé quién sea, una mujer.
2: Ok. Bueno.
1: Tranquila, cariño, tranquila. Bueno.
2: Ma, ¿está mi papá? ¿Está mi papá?
3: Sí.
2: Ahorita
1: te lo comunico.
2: ¿Me lo puedes?
1: Sí, por favor. Es tu madre. Ahora el teléfono de tu papá, yo pensé que iba a contestar a tu papá, pero...
2: Ya, ya contestó, es mi mamá.
1: Pero tu madre es muy seria, así son las mexicanas, tú sabes, caray. Cuando yo vivía en La Habana, todo era más, tú sabes, más rico, más zumba.
4: Sí, bueno.
2: Bueno.
4: ¿Ah? Sí, ¿qué pasó?
2: ¿Cómo están?
4: Bien, ¿y tú?
2: Bien, bien. Quiero... quiero presentarte a alguien.
4: Sí.
2: ¿Se puede?
4: Sí.
2: ¿Quieres te presento a mi papá? ¿Quieres hablar con él?
1: Sí, claro, por supuesto. Para mí sería fantástico. Permíteme el teléfono. ¡Aló!
4: Buenas noches.
1: ¡Aló, buenas noches! Tanto gusto. Mi nombre es Fidel. Estamos marcando acá de New York. Y bueno, quería la oportunidad de poder platicar con usted. Usted es el padre de Karina, de la mexicanita hermosa.
4: Sí, soy su papá.
1: Bueno, antes que nada, quiero presentarme. Lo que pasa es que Karina y yo hemos emparentado, tenemos una relación linda. Llevamos algunos meses. Ella está un poco nerviosa porque tomó la decisión en su momento, ¿verdad?, de no platicarle de nuestra relación. Yo entiendo, fue por mutuo acuerdo. Porque estábamos intentando tratarnos, a ver, tú sabes la vaina esto, ¿no? Como la cuestión acá en los Estados Unidos. Pero bueno, hemos estado platicando y hemos tomado la decisión de unirnos en matrimonio. No sé si usted sepa, le voy a platicar. Yo llegué a los Estados Unidos hace ya bastante tiempo. Yo nací en La Habana, Cuba. Y estuve un tiempo en Miami. Y bueno, posteriormente viajé para el norte. Estuve viviendo en Nueva York. Ahora estoy aquí en New Jersey con la mexicanita. Y bueno, yo soy norteamericano ya desde hace 15 años. Y nos vamos a unir matrimonio, porque parte de eso que queremos vivir juntos. Y bueno, también ella quiere estar en una situación legal pues mucho más cómoda, ¿verdad? Y pues quería ver la posibilidad de que ustedes pudieran venir a los Estados Unidos y nos acompañen en este momento tan importante para nosotros. Esto será en diciembre.
4: Pues estábamos planeando ir para allá, pero bueno, por cuestiones de papeles, entonces es un poquito complicado.
1: Sí, entiendo, pero eso no es problema. Podemos ver la posibilidad para que, ¿saben cómo pasan los mexicanos, no? Así, pues posiblemente por la línea, así como hacen los mexicanitos, como animales, podrían pasar y podrían venir para acá. Nosotros tenemos los planes para podernos casar el día 20 de diciembre. Me gustaría conocerlo. Yo lo que quiero pedirle es que pueda hacerme el favor de platicar con la mexicanita, con mi nena. Yo tengo acá una fábrica de envío. Soy una persona que lleva bastante tiempo viviendo en la zona. Soy ligeramente mayor que ella. Tengo 53 años. Soy divorciado. Tengo 4 hijos. Pero soy una persona libre y que quiero ser feliz a Karina, su hija. Si me permite, se la voy a comunicar. Mexicanita, Karina.
4: Sí, gracias.
1: He platicado con tu padre. Ya le dijimos que el 20 de diciembre vamos a casarnos.
2: Ahorita hablo con él. ¿Bueno?
4: Sí, buenas noches.
2: Karina,
4: ¿qué pasó?
2: Sí, pues yo tenía rato que quería hablar bien con ustedes y pues quería hacerles saber esto que está pasando. No sé qué pienses.
4: Pues no sé, nosotros sí que nos dejas pensativos, pues no sé qué diga tu mamá.
2: ¿Cari? Mira, ajá. Bueno, no les había comentado, pero pues ya tiene rato que lo estoy tratando y pues se ve que es una muy buena persona, a pesar de que ya es mayor que yo, pues es buena persona. Él es divorciado, ya tiene bastante tiempo aquí, es muy trabajador, muy responsable, y pues me gusta la forma en cómo me trata y creo que aquí puedo hacer una vida, pero me gustaría
0: hacerte feliz.
1: Sabes que en esto del amor no hay distancia, no hay problema, no hay, mientras los ombligos se alcancen.
2: Y me gustaría que ustedes vinieran, que no sé, que trataran de hacer lo posible para que estuvieran aquí. Ustedes saben que casarse solamente es una vez, obviamente puedo más veces, ¿verdad? Ahorita creo que va a ser lo mejor de mi vida y quisiera que ustedes estuvieran aquí conmigo.
1: Si no pueden conseguir los papeles, podemos hacerle como le hacen los mexicanos, como culebra. Así abajo del puente pueden pasar, acá lo recibimos.
3: ¿Y por qué no nos habías dicho?
2: Pues porque estaba buscando el momento adecuado en que pudiéramos hablar tanto él como yo.
3: ¿Y esa persona de dónde es o quién es?
2: Es su nacionalidad es... bueno, él es cubano, pero pues es residente aquí. Ya lleva mucho tiempo aquí.
3: Sí, se escucha.
1: No, cariño, soy ciudadano, American citizen, hace 15 years. 15 years.
2: Sí. Pues, ¿qué piensan? Díganme, o sea, ¿me apoyan? ¿Qué opinan?
3: Pues ahora sí, tú debes de ver, que ahora sí nos habías comentado y la verdad, pues ni lo conocemos quién es. Entonces, a ver, pregúntale pues, a tu papá a ver qué te dice él. Mi punto de vista es que pienses bien las cosas, pero a ver, tu papá a ver qué te dice.
2: Pásamelo.
4: Sí, ¿qué pasó?
2: Sí, pa, ¿cómo ves? Quiero que me apoyen ahora, dice que en ese paso que voy a dar en la vida y quiero que ustedes vengan, que estén aquí, que me apoyen.
4: Pues, no sé, si tú conoces bien ya a la persona, ya la trataste, no sé.
2: Sí, es una gran persona.
4: Entonces, ¿por qué dice que somos qué, animales los mexicanos? Es una falta de respeto.
2: Es que él hace comentarios así graciosos, pero él no lo hace por ofender.
1: Bueno, aparte de la verdad, ¿cuánta gente, cuánto mexicano está esta parte de los Estados Unidos? ¿Todos hacen lo mismo? ¿Vieron acá? ¿Cómo está el Bronx? ¿Cómo está New York? Aquí mismo New Jersey. Y bueno, más que digo en Chicago y en California, en Texas. Lo mismo.
2: ¿Ustedes creen que puedan venir si contratamos a alguien que los pueda pasar para acá? ¿O creen a poder arreglar la visa para diciembre?
1: Pero si no contratamos pollero, ¿cómo le hacen los animales del desierto y del río? Que pasen como culebra, como rata, como le hacen los mexicanos. Ya están acostumbrados.
5: ¡Oh, Dios!
4: Pues no sé, no sé, o sea, está de pensarse, pero bueno, pues tú no sé si pues ya lo pensaste bien, ¿no? Es tu decisión. Y además es una persona más grande que tú.
2: Él tiene 55 años, pa. Es una gran persona, en serio. Quiero que lo conozca para que lo trates y se lleven bien.
4: Pues no sé, yo no me consta, no sé, no lo conozco, no sé.
2: ¿Pero a poco no te cae bien? Bueno, ahorita que habló contigo un poco, ¿no te cayó bien?
4: Pues no, porque dice que los mexicanos somos unos animales, como cruzamos la frontera.
1: Sí, señor suegro. Yo solamente estoy diciendo la verdad. En ningún momento le estoy ofendiendo. Es la verdad. ¿Sabe cuántos mexicanos están acá en los Estados Unidos de forma ilegal?
4: Sí, muchísimos.
1: Dele gracias a Dios y a don Fidel que yo estoy viendo por su hija. La voy a hacer legal en los Estados Unidos. Sí, soy un poco mayor. Pero mientras los ombligos se alcancen y el cariño exista, debe estar agradecido. Si mi comandante viviera. Y más, yo exijo que usted me dé las gracias.
4: ¿Gracias de qué?
1: Porque voy a hacer que su hija no esté en el anonimato. Ella va a ser residente, ella va a estar legal, ella va a poder viajar a los Estados Unidos. Yo se lo dije en un principio. Estamos en septiembre. La boda será en diciembre. Tiene 3 meses. Si usted es un verdadero hombre y un padre, vaya a arreglarle su visado. Y si no, como se lo digo y se lo reitero. Ustedes los mexicanos están acostumbrados a pasar a los Estados Unidos como ratas. Le pago el coyote y viene para acá y acompaña a su hija para que estén las nupcias. ¿Sí me entiende?
4: Sí, pero no estoy de acuerdo con su forma de expresión hacia los mexicanos.
1: A ver, ¿qué es lo que nos está haciendo? Aquí tenemos una cuestión cultural. Nosotros los cubanos somos personas directas. No andamos como los mexicanitos que todos lo hablan. Mínime acedito, quiero un cafecito, por favorcito, todo chiquitito y sao. Los cubanos somos diferentes y somos personas que hablamos las cosas como son. Y dígame en qué momento le estoy ofendiendo. ¿En algún momento estoy diciendo alguna mentira? Respóndame. Sí, ¿estoy haciendo alguna mentira?
4: Yo soy mexicano y pues sí, me estás ofendiendo.
1: Por eso precisamente usted decida si quiere pasar como la gente decente, se pone los pantalones y arregla su visado, o como los animales que se esconden entre los matorrales. Usted tiene la decisión. Porque su hija y yo no queremos. Karina y yo somos pareja. Y como yo se lo dije en un principio, decidimos probar, nos hemos enamorado y decidimos casarnos. ¿Tiene usted algún problema? ¿Qué le pasa, mexicanito? Responda.
4: ¿Y tú, Cari? ¿Qué piensas?
2: Pa, yo es que yo estoy bien emocionada, en serio. Yo quiero que ustedes vengan. Él, en serio, él es una super mega persona. Es una muy buena persona y yo lo quiero, en serio.
1: Además, dile cuánto calzo, dile cuánto calzo. ¿Cuánto calzo, Karina?
4: Entonces, ¿es cierto lo que dice él? ¿Que tú eres una mexicana animaleja que cruzó por el desierto?
2: No, pa, pero es que él es así, él bromea. O sea, no lo tomes así tan a pecho. Él así hace comentarios graciosos, pero no lo hace por ofender. Yo quiero que ustedes vengan y que estén aquí conmigo.
1: Él aclaró, su hija no es una animaleja, es un ratoncito. Tú sabes, pequeñita, pero está sabrosa. Debo entender también que la mexicana, tú sabes cómo es esto, es como una ratita de campo. Y luego con este cubano, tú sabes cómo es la vaina, ¿eh? Debería estar agradecido. Pues, responda, tlacuache mexicano. ¿Por qué no responde? Estamos hablando. Karina está nerviosa. Yo le estoy diciendo y usted como tlacuache no responde. Sí, mi comandante Viviera.
4: Pues no sé, tú en un momento, Karina, en un momento me comentaste que, pues, no soportarías a un viejito, porque, pues, con el tiempo ibas a estar, cargándole su tanque de oxígeno, y pues, ahora sí que tú ves, y si te conviene bien, y si no, pues, pues ahí vele tú también.
1: Bueno, tú sabes, hablando de tanque de oxígeno, tú sabes, ¿sabes por dónde tu hija me carga el oxígeno? Por el pivote, mexicanito. Por el pivote. ¿Y sabe a lo que me refiero? Y a mis 55 años. No solamente puedo con tu hija, sino hasta con tu esposa. Así que vamos midiéndole. Porque los cubanos somos superiores que los mexicanos. Y vas a empezar a hablar como le hacen los mexicanos. Por favorcito. Frijolito. Cafecito. Madrecita. Todo con cita. Diosito. Tortillita. Por favor. Es lo que deja comer el arroz con la habichuela. Y por eso te pido y te exijo que hables bien con mi mujer. Y que te comporte como hombre.
2: ¿Usted habla su mamá?
1: Tanto gusto, señora. Mi nombre es Fidel. Soy el prometido de Karina, su yerno. ¿Tiene algún problema?
2: Sí, la forma que nos habla.
1: ¿Cuál es su nombre?
2: Mónica.
1: Tanto gusto. ¿Y en qué momento me estoy refiriendo mal?
2: Casi como no está hablando.
1: ¿Le puedo hacer una pregunta? Con todo respeto.
2: Dígame.
1: ¿Qué se siente tener un marido tlacuache? ¿Que no habla? Su hija está nerviosa. Durante todo el día estuvimos hablando para ver el horario en que íbamos a hablar y poder platicar con ustedes y darle la noticia. Pero bueno.
2: ¿Y si él es tlacuache, usted qué es?
1: Yo soy cubano. Soy ciudadano americano.
2: No, porque
1: soy su yerno.
2: ¿Cómo?
1: ¿Cómo que quién soy? ¿Para qué quiere hablar conmigo, doña tlacuache?
2: A ver qué traman los dos.
1: Mira, aquí lo importante es que usted apoye a su hija. Aquí está escuchando, aquí está a mi lado. Hable con ella.
2: Sí. Por favor. Mira, a mí no me importa cargarle el oxígeno a este hombre, pero en serio que quiero estar con él y quiero que vengan ustedes.
0: Ya se enojó tu papá, ¿eh?
2: Pues que le conteste, o sea, que hable. O sea, yo le dije que él habla así. Así es su forma, es su naturaleza, pero no es para ofender a las personas.
0: Entonces,
2: yo solamente quiero su apoyo.
0: ¿Le podemos decir lo que nosotros quieramos?
2: Pues ahora sí que si ustedes quieren sacar todo, pues adelante, pero yo quiero que me apoyen.
1: El problema es lo que tienen los mexicanitos. Preguntan todavía todo por favorcito. Anda. Está difícil.
2: Por favor. ¿Dónde está mi papá?
0: Aquí está.
4: Te estoy escuchando.
2: Papá, ¿qué es lo que piensas? ¿Me vas a apoyar?
1: Bueno, tu padre yo creo que no piensa. Si no habla, no piensa.
2: No. ¿Dónde quedó ese hombre fuerte y que no se deja de nadie? A ver,
4: No, pues dile que no, no le quiero faltar el respeto y que
1: ahí
4: no.
1: Los pantalones los lleva tu madre.
2: Ay.
1: Tu padre es un sábado querido.
4: No, pues dile que no nos falta el respeto, porque yo no le estoy faltando el respeto a él.
1: Si decir la verdad, te falta respeto, bueno.
4: Sí, te estoy escuchando, pues es que no sé, tú...
2: Ahora pues
4: sí
2: que... habla con él, es que yo quiero que tú hables con él, quiero que queden en buenos términos, quiero que todo esto salga bien. Tú sabes que esto va a ser, no sé, único en mi vida y quiero que todo salga bien. Quiero que ustedes estén aquí, que me acompañen, que, no sé, quiero ser feliz.
1: Y tú sabes que lo va a hacer feliz, mi niña, muy feliz, de eso me encargo yo.
2: Así
1: aquí
2: será.
1: Lo que hay que solucionar es que si tus padres vienen o no vienen. Eso es todo.
2: Entonces, ¿qué?
4: Bueno, pues.
2: Quiero que me des una respuesta.
1: A ver, Zángaro mantenido, contésteme. ¿Viene o no viene? ¿Hacemos los preparativos o no hacemos los preparativos para recibir a los suegros? Eso es todo lo que quiero saber.
4: No,
1: aparte
4: pues,
1: de informarle de la relación que tengo con su hija. Esto es todo.
4: Pues, vamos a pensarlo y ya posteriormente, nos vuelves a marcar o nos vuelves a comentar a ver en qué términos quedamos.
1: Y ahora entiende cómo usted es un zángano, es un tlacuache. Le faltan los pantalones, no tiene decisión. Pero bueno, nosotros mandaremos la invitación, tramite su visado, y si no, pues, dígame para contactarle el pollero y pueda pasarlo como pasan los mexicanos. ¿Estamos de acuerdo?
4: Platica con él, Cari, y ya después platicamos nosotros contigo.
1: Pero en realidad parece que tengo dos suegras.
2: Pero...
1: No, discúlpame,
2: pero pues,
1: tengo dos suegras.
2: No, es que yo quería que tú nos dieras una respuesta ahorita, pa.
4: No, pues es que este chango es bien metiche y pues así no se arreglan las cosas.
1: Este chango, toma tu banana que te está esperando. Tú lo sabes,
2: pa.
1: Tú lo sabes. ¿Sabes sí, este sí. tipo de chango? Tú sabes. Si mi comandante viviera.
4: Pero es que las cosas no se arreglan así. Es bien metiche y pues bien prepotente y grosero.
1: Bueno, discúlpeme, señora suegra, pero no soy prepotente. Si decir la verdad y enfrentar la cosa como hombre, ser prepotente, bueno, ¿qué puede pelar? Hagamos una cosa. Piénselo, analícelo, mandaremos la invitación y ya decida si viene a acompañar a su hija y a mí o se queda enterrado en el fango como usted está acostumbrado. ¿Estamos de acuerdo?
4: Sí,
1: mi mujer le llamará. Y solamente le preguntará cómo se oye el Panda Show, que es una bromita.
5: A toda máquina.
6: ¡Ay, broma!
1: ¡Asunciones hace las bromas del Panda Show! ¡Es una broma de Karina, no es cierto! ¡Asunción!
4: No, no, es el Panda, así como yo, ¿sí?
1: ¡Don Tlacuache! Oye, ¿qué te enojó más? ¿La actitud del supuesto cubano o que fuera mayor que tu hija?
4: No, pues las dos cosas también.
1: Te imaginé como tortuguita metiendo la cabeza.
2: Sí.
1: Karina. Oye, ¿y quisiste ofender al cubano con chango? No, compadre. Dile por qué la bromita, papá, Karina.
2: Ay, pa, yo pensé que ibas a reaccionar, no, acá, pues el hombre que yo conozco. De...
1: Bueno, lo que pasa es que tú sabes que tu padre no tiene la galla, es mexicanito, tú sabes cómo es.
2: Ya lo vi.
1: Le falta un pantalón. Oye, Asunción, ¿cuál fue la parte del cuerpo que más te sudó, mi rey?
4: Pues ya sabes dónde.
1: ¿El occipucio o el milingo?
4: Sí se pasaron, porque pues uno, en primero está uno durmiendo y luego después con sus bromitas, pues sí, como que, pues sí, sí, no, sí,
1: de
4: sí.
1: De seguro te sudó el tlacuache. Oye, pero pues hablando de eso, el que le falta oxígeno es a ti, papá.
2: Sí.
1: Estoy diciendo que el cubano, mire ya, no puedes ni respirar estas. Oye, Asunción, ¿y no extrañas a tu pequeñita ya hablando neta, digo, tanto tiempo sin verla?
4: No, pues sí. Ahora sí que qué padre, qué madre, no va a extrañar un hijo que no está al lado de la familia.
1: ¿Y qué? ¿No has intentado arreglar tu visa para que la vayas a ver o qué?
4: Sí, en eso estamos, este.
1: Ale, como los mexicanos, grúzate como rata, como tu
5: ajuaco. Ya, espérate. Fidel.
1: Ay, no manches. Pero bueno, por favorcito, Karina, dile a tu papá cómo se oye el Panda Show.
7: A todas.

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3: Y estamos de vuelta contigo en este viernes, septiembre 25 del 2026. Toda la diversión la encuentras por la mejor FM en cadena. ¿Quieres tu bromita? A comunicarte, ¿qué esperas? 807-26-3482. 800 panditas si me acompañas en los Estados Unidos. También tengo multilínea sin costo. 855-2611-804. Más diversión. Y tengo a Soraya. ¿Qué ole? Buenas noches. ¿Cómo estás?
4: Hola, hola, Panda, bien.
3: Hola, chaparrita. Buen fin de semana. ¿Qué tranza? ¿Qué haces? ¿Qué tal tu día? Platícame.
4: Pues muy bien, muy bueno. Esperando aquí que me contestaras, Panda.
3: Ah, pues aquí estamos. Platícame, ¿para quién tu bromation?
4: Pues quiero hacerle la broma a mi novio que está en Estados Unidos. Se llama Cristian.
3: Ándale, Cristian. ¿Hace cuánto tiempo que se te fue, Cristian?
4: Se fue apenas, Panda.
3: Órale, ¿y cuánto tiempo de noviazgo?
4: 7 meses.
3: ¿Y qué? No sé. ¿Despidieron?
4: Obvio, eso era obvio.
3: Oye, y platícame, ¿qué bromita?
4: Mira, lo que pasa es que él está en Estados Unidos, Panda, y la verdad es bien así como bien tóxico. Uh-huh. O sea, encimoso y siente que en todo momento ya lo engaño con quién sabe qué.
3: Chale.
4: Entonces, pues la idea es como que hacerle una broma que... Y la verdad, mira, su familia así como que siempre estuvo en contra y siempre tienen esa idea de que yo le... Me gusta como... que el dinero o algo así, ¿no?
3: Uh-huh.
4: Y entonces, pues, como que, no es cierto, eso no es verdad, porque la verdad es que me ofrece que todo siempre está. Te mando esto, te mando para el otro, y yo nunca le...
3: ¿Y él te manda?

0: manda dinero?
1: Sí, él sí me manda dinero.
0: ¿Y qué? ¿Semanal? ¿Quincenal?
1: Como yo le pida. O sea, si yo le digo, o él me dice, te voy a mandar ahorita, por ejemplo, en diciembre. Te voy a mandar para esto, quiero que compres esto. Y, pues la verdad, yo de pedirle no, él no se la espera porque no soy así de pedirle.
0: Ah, entonces, ¿la broma va a consistir en que le vas a pedir dinero?
1: Ajá, yo le quiero pedir dinero, según para mí, pero en realidad es para la amante.
0: No manches, esto pinta bueno. ¿Y cómo tienes pensada que realicemos la bromita?
1: Pues yo quisiera, Panda, que tú me ayudaras siendo mi amante.
0: Ok, ¿qué nombre quieres que me ponga?
1: ¿Juntos? Quiero que te llames José y juntos utilizamos a Cristian para sacarle dinero.
0: Ok, ¿qué edad tienes, muñeca?
1: Yo tengo 28.
0: 28, ah, ya estás crecidita. Cristian.
1: Tiene 29.
0: ¿Y con quién vives tú?
1: Yo vivo sola con mis hijos.
0: Ah, ¿ya tienes hasta hijos y todo?
1: Sí, tengo okay. dos
0: hijos, dame nombres y edades.
1: Valentina, de 9, y Samir, de 2 años.
0: ¿Valentina, de 9, y quién?
1: Vale, y Samir, se llama Samir.
0: ¿Samir, de 2 años?
1: Uh-huh.
0: Bueno, entonces, ¿qué te parece que hables tú de una forma, pues, normal, así como romántica? ¿Qué pasó, mi amor? No le vayas a pedir el dinero luego.
1: Okay. No.
0: Normal, tú acá una plática así, pues muy cotidiana. Voy a marcar de un número privado. Si de repente te pregunta de dónde me llamas, le dices, pues no sé, pues de mi número, ¿por qué? Ah, no, pues qué raro.
1: Es que mi bebé le estuvo moviendo y no sé ni qué le hizo.
0: Anda, le dices, por acá ha estado lloviendo, posiblemente las comunicaciones o mi bebé. Entonces va a llegar el momento en que se va a escuchar el efecto de puerta, ¿ok? Y cuando entre el efecto de puerta, yo te voy a decir, ya llegué, mi amor, y voy a mencionar a Valentina. Te voy a decir, no, Valentina se portó bien mal, quería que le comprara más dulces, no sé.
1: Sí, está
0: y
1: bien.
0: Yo ya ahí te sigo la corriente, por relacionado al tema del dinero. ¿Estás lista, chaparrita?
1: Sí, vamos con todo, Panda.
0: Vamos a pegarle, señores, porque en directo desde el Pandego Center, la diversión está en que es tu show.
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1: ¿Eh? Amor.
8: ¿Dónde?
1: ¿Sí me escuchas bien?
8: Sí.
1: Pues habla fuerte porque no te escucho. Te digo que está súper mal esto lo del teléfono.
8: No, chale.
1: Sí, ya me cae que sí voy a necesitar otro teléfono, ¿eh?
8: Ah.
1: Ay, ya. Ay, amor, ¿qué crees que me pasó eso? Lo que tiene te conté. Por eso ando medio de mal.
8: ¿Qué pasó?
1: La triste moto. No manches, me quedé sin frenos y me andaba así literal matando.
8: Amor.
1: Sí, mi amorcito, pero creo yo, ya estuve pensando la cosa y dije, mejor si me mandas para una moto.
8: Sí.
1: Me vas a tener que mandar, si me dice que es para una moto y para un teléfono.
8: Sí, amor.
1: ¿Con mil cuántos? $1,200, 1,500.
8: Con 1,200.
1: ¿Y cuándo me los puedes enviar?
8: Y todavía ni checas la moto.
1: ¿Crees que puede ser mañana? Es que me urge.
8: Pues digamos, si no está nevando, sí, porque si no, ni se puede salir.
1: ¿Pero seguro si me las mandas mañana?
8: Sí, amor, si se puede, obvio, sí.
1: Bueno, pero seguro, ¿eh? Porque sí cuento con ello.
0: Sí, ya regresé, ya vi lo de la moto. Sí, me la apartaron, pero necesitamos el dinero mañana. Valentina se me echó a correr. ¿Estás hablando? ¿Con quién hablas? ¿Con quién hablas?
1: Porfa, tantito.
0: ¿Amor? Valentina, vamos al baño.
1: Amor, sí me estás, chiquita. Amor, sí estás ahí, ¿verdad?
8: Sí.
1: Ah, pues entonces, ¿qué te decíamos? ¿Qué hablábamos?
8: ¿Con quién estaba hablando?
1: No, ¿qué estábamos platicando?
8: ¿Quién estaba hablando?
1: Amor, ¿sí estás? ¿Amor?
8: Sí, te escucho.
1: ¿Qué estábamos hablando? ¿Ok?
8: A ver, amor, ¿qué te pasa?
1: Nada, no me pasa nada.
8: ¿Quién estaba hablando?
0: Valentina, vente a lavar las manos. Venimos de la calle, te subiste a la moto.
1: Es mi hermano.
8: No es tu hermano.
0: Mi amor, Valentina no quiere lavarse las manos, ¿eh?
8: ¿Quién, hermano?
1: Es mi hermano.
8: ¿Quién?
1: Es mi hermano Toño.
8: No es Toño.
1: Sí es Toño. Ya, amor, ¿en qué estábamos hablando?
8: Amor, estás bien rara, ¿qué te pasa?
0: Ya se me echó a correr Valentina, mamá. ¿Ya le hablaste a aquel para lo de la moto? ¿Ya te dijo que te va a mandar el dinero?
1: Porfa, dame chance, porfa.
0: Ah, ¿estás hablando con él? Ok, perdón, mi amor. Dile que
1: si quieres te marco al ratito, ¿no? O
0: pídele 1500.
1: ¿Me marcas al ratito?
0: 1500.
8: Amor, ¿por qué? ¿Qué está pasando?
0: Que te los mande.
1: ¿Por qué?
8: ¿Quién está hablando?
1: Nadie, estás loco.
8: Amor, no manches, ¿qué te pasa?
1: Ay, mira, pues ya, para que ya escuchaste, ¿no? Ya, se me salió de control todo esto.
8: ¿Qué se te salió de control?
1: Pues no sé si escuchaste, ¿no?
8: No, prende los datos, hay que hacer videollamadas, a ver qué está pasando.
1: Pues sí, tienes razón, ¿ves que te llevo días rara? ¿O estoy como que rara?
8: No, haz un videollamada, prende los datos, rápido.
1: No tengo datos, no tengo datos.
8: Entonces, ¿cómo me marcas? Ya hace rato, te prende el wifi.
1: Si quieres, así vamos a hablar. Dame chance, estoy hablando con Cristian.
0: Pues ya, dile la verdad, si dio cuenta, Pablo, yo con
1: pues
0: él.
1: Pues ya voy a hablar con él, dame chance.
0: Pues sí, ¿para qué se va? Pues tú y yo andamos juntos.
1: Ya, dame chance, ¿no? Por favor.
8: ¿Quién es, amor?
1: Cristian, ¿estás ahí?
8: ¿Quién es?
1: Por eso, ya voy a hablar contigo, ya. Las cosas como son, ya no le voy a dar vueltas a esto.
8: Pero han habido llamadas. Oye.
1: Escúchame, la verdad yo siento feo por lo que te voy a decir, porque...
8: No, pero hazme videollamada. Hazme videollamada.
1: No tengo datos. No tengo datos, Cristian.
8: ¿Y tienes datos?
1: Si quieres hablar conmigo, vamos a hablar. Sí, si no, pues.
8: A ver, explícame.
1: Estoy hablando. ¿Me puedes escuchar?
8: Sí.
1: Pues mira, la verdad, pues conocí a otro muchacho. Se llama José. Y la verdad, pues mi nombre es demasiado de él, Cristian.
8: ¿Qué te pasa?
1: Es que ya, igual ya, tú ya diste cuenta. Ya soy grosera contigo. Ya es algo como que ya se me salió de control.
8: No, amor, pero si ya estabas bien, ¿qué te pasa?
1: Por eso. Ya, yo siento horrible, Cristian, porque eres una excelente persona, pero amo a José, lo amo demasiado. Y yo quiero hacer una vida con él. Y él está aquí. Y pues él ya es algo que me pedía, que ya terminara esta situación contigo. Y pues mejor yo te doy la cara y te digo, quiero
0: que mande para la moto, ¿no? Ya la partí, que mande para la moto. Y ya.
1: Dame chance.
8: Ay, por no hubieras hecho esto, amor. ¿Cómo hubieras hecho esto? No. Todo lo que ya te había dicho, ¿sabes? La neta.
1: Intención, me salió de control, o sea, yo salí...
8: ¿Pero control de qué? Teníamos planes, escúchame, teníamos planes, yo te lo dije, yo te iba a cumplir todo lo que te he dicho es real.
1: Yo necesito una pareja, Cristian, una pareja que me atienda en todos los sentidos, y tú sabes.
8: ¿Y yo qué soy?
1: Pero tú no estás aquí presente, y yo tengo necesidades, mi cuerpo tiene necesidades.
8: Amor, pero yo me vine porque tú me dijiste que sí. Yo te lo dije en otro medio que los tipos.
1: Dame chance, José. Déjame hablar con él.
0: Oh, está bien, pero que mande para la moto ya.
8: Ya, que se calle. Estoy hablando contigo.
1: Ya, dame chance. O sea, Cristian, perdóname por esta situación que estoy haciendo pasar. Discúlpame.
8: Aléjate de ir en lo que hablamos. Dices que no te cuelgue, pero pues entonces no entiendo cuál es el punto si hablaré.
1: En el momento que tú me cuelgues, te voy a decir una cosa, y grábatelo. En el momento que tú me cuelgues, Cristian, yo ya no te voy a, ni te voy a volver a dar la cara, ni si no me das el chance para hablar como debo de hablar contigo, en el momento que, pues, ¿qué quieres que haga? Así es él y está aquí. Entonces, si tú me cuelgas, ya no va a haber ningún tiempo para hablar, te voy a bloquear de todo, voy a cambiar de chip por respeto a él. Entonces, ahora te digo, si tú me cuelgas, me vas a enseñar, como siempre, tu cobardía y tu debilidad.
8: Soy cobarde.
1: Sí, siempre he sido cobarde, porque me cuelgas y te pones a llorar y siempre te estás muriendo por mí. Yo siempre te dije, quiero un hombre, quiero un líder. ¿Siempre te lo dije o no?
8: Sí, pero al final de cuentas no lo fui. Entonces, pues ya, ¿qué hago? ¿Qué te escucho? Yo ya, ahorita con esto ya me siento derrotado. Me vale madre ahorita lo que diga en mi vida. No quisiste ya estar en estos planes. Pues ni modo, yo te quería, te quiero bien. ¿Qué le hago? Forzarte a nada. Tú tienes que estar, ya te lo dije, tú tienes que estar donde tú seas feliz. Y eso es feliz para ti. Lo que sí es la actitud de este tipo que habla así y que dinero y que no sé qué. Eso sí, no te aseguro nada. Mira. Pero escúchame, de que lo voy a tumbar, lo voy a bajar y vas a ver, y de que le vas a llorar, le vas a llorar.
1: Si tú me amaras como tú lo dices, por amor a mí, lo vas a respetar a él.
8: No, escúchame, esto no es por amor, esto es por la burla. Esto es la burla, esto no se perdona.
1: ¿Cuál burla?
8: Yo te lo dije.
1: ¿Cuál burla?
8: Esta burla de lo que me hiciste, lo que me está diciendo este güey.
1: Nada más te pido, por favor, ¿sí me puedes prestar para una moto?
8: ¿Es que puedo prestar?
1: Sí, porque le hace falta a él. Si me quieres, me vas a ayudar porque le hace falta a José. Préstame, hazme ese favor, porque él ahorita no tiene trabajo y va a conseguir de repartidor. Él ya está viviendo conmigo.
8: O sea, me
1: estoy llamando ya como amigo para que me eches de mano, una amistad. Ahorita Valentina se salió con José. Ahorita que si no está José ya se salió. Y ahora podemos hablar yo contigo, ¿sí o no?
8: Ya, Valentina, tú.
1: O sea, Cristina, al final de cuentas soy un cariño, porque te tengo un cariño y un respeto. Yo creo que es por eso que quedó ahí entre nosotros. Pues es que yo, ¿qué quieres que haga? Pues estuve con José, me gustó más estar con él, me enamoré en esas áreas. Y pues, ¿qué puedo hacer? Se me salió de control, no era mi intención lastimarte.
8: ¿Te lo hace más bien que yo? ¿Te lo hace más rico?
1: Sí, es que José no tiene lo que tú tienes.
8: Escúchame,
1: y al revés. O dame chance, Cristian. Dame chance de salir con él y no termines conmigo. Vamos a seguir yo y tú y yo aquí con José. Déjame estar con él, pero no quiero que termine conmigo porque pues los amo a los dos. O sea, los dos, por los dos siento algo, de verdad.
8: Ah, gracias. Bueno, yo creo que aquí termina ya.
1: No quiero que me juzgues, Cristian. Igual a ti te amo. Debes entender eso. A los dos los amo. ¿Y qué quieres que haga? No puedo estar sin uno sin el otro.
8: Eso es una estupidez. Pero no sé qué tienes en tu mente. Que quién puede soportar eso. ¿Cómo quieres que esté yo? Así que tú con otro y yo como que te espero. Como que... O sea, esto va fuera de todo razonamiento humano. O sea, hay una completa...
1: Mira, te prometo que el dinero que tú me has mandado yo te lo voy a regresar. Te lo regalo.
8: ¿Qué crees que pasa? Eso es nada, la verdad.
1: Pero, Cristian, no me dejes. Es que no me dejes. Yo igual te amo a ti.
8: O sea, me vale.
1: O sea, él es, más que nada es por la persona física que está presente. Él está presente. Pues tú no estás, pero mi amor igual está contigo.
8: Nada más quiero hablar con Vale, por favor.
1: Pues está bien, muchas gracias, te quiero mucho y pues ya, si así tomaste esa decisión ya, está bien, lo acepto.
8: ¿Pero qué decisión? Pero... Escúchame, ¿qué decisión si tú estás con alguien? ¿Qué esperas? Es como si yo hubiera buscado acá a una mujer y te hubiera dicho, no, pues con ella nada más es para pasar, para bajarme la pinche calentura, pero quiero seguir contigo. Ya que he visto acá que te traiga, ya la mando a la chica y ya me quedo contigo. ¿Cómo vas a aceptar eso?
1: Oye, escúchame, ya llegó Valentina, sí. Ella te quiere mucho.
8: Exacto, quiero nada más hablar con ella, quiero despedirme de ella, nada más pásamela, por favor.
1: Ella me dijo que quería hablar contigo.
8: Pásamela.
1: ¿Sabes qué me pidió que te preguntara?
8: Sí.
1: ¿Y cómo se escucha el Panda Show?
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6: ¡Broma! ¡Cristian, estás en las bromas del Panda Show! Órale, mira nada más pa' carácter, wow. ¿Qué onda, Cristian? ¿Cómo estás?
8: No, se han pasado de lanza, ¿eh?
6: Oye, ¿cuál fue la parte del cuerpo que más te sudó, mi rey? Cristian, habla José. Oye, pues de menos manda para la moto, ¿no? Órale, ¿no?
8: Órale, va.
6: No, yo tengo una 600. Me voy a comprar una 600. Pero centímetros. Zoraida, dile por qué la bromita a tu novio. Adelante.
8: A ver.
1: Es que no, Panda, yo lo amo. O sea, no es algo que es una necesidad de verle todos los días, una discusión. Que no entiende que yo lo amo y siente que lo voy a dejar.
6: ¿Por qué eres tan inseguro, Cristian? ¿Por qué? ¿Por qué?
8: Porque, no, pues yo lo sé, es que es mucha mujer para mí, creo.
6: Bueno, sí, ya me di cuenta, creo que demasiada mujer para ti. Que la única forma en que la puedes conservar es a billetazos.
9: ¡Oh, Dios!
6: Oye, pero no, mándanos no. Para la moto, no mándanos para la moto.
8: Y eso queda pendiente, ahí me dice igual.
6: Oye, pero neta, Zoraida te quiere y te quiere bien, pero si tú estás de tóxico, estás de inseguro, pues la verdad, la vas a aburrir y... Pues a lo mejor sí... Pues sí decide fijarse en alguien más. ¿No crees que la puedes orillar a eso?
8: No, pues sí, eso ya lo he pensado, he hablado con ella, le digo que ya... Yo me pongo estanterías ya.
6: Pues entonces quíteselo, baboso. Luego, mira, eres tan tóxico que cómo le decías. A ver, te voy a hacer videollamada. Zoraida, pues despídase de su canchanchan, adelante.
1: Ay, mi amor, pues. Tenías que, te tocaba esto. ¿Y sabes cómo soy de bromista contigo?
8: Ahora sí te pasaste.
6: Cristian, no, anda pa' la moto, ¿no? Ya la parté.
1: Mándala, espero que ya bajan
6: pa'
1: la moto, ¿no? Ya en serio, sí me hace falta una moto.
6: Ay, Dios, no manches, ¿qué quieres, bien cura? Pero pues, en fin, Soraya y Cristian, dígame, ¿cómo se oye el Panda Show?
1: A toda máquina. El

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2: Era este viernes, haz tu bromita. Envía tu mensajito vía WhatsApp al 5599-072632. Desde los Estados Unidos, el área es el 945-223-9850. Fin de semana, septiembre 25. ¿Quieres escucharte aquí al 55760-PANDA? Mientras tanto, diversión y tengo Osvaldo. ¿Qué onda, papá? ¿Cómo estamos?
3: Todo bien, Panda, todo bien.
2: Eso, como debe de ser, ¿qué tal? ¿Ya preparado para el fin de semana?
3: Ya, listo.
2: ¿Qué onda, Osvaldo? ¿Para quién la bromita?
3: Para mi hermana.
2: ¿Cómo se llama tu hermana?
3: Miriam.
2: ¿Y qué bromita para la chancluda?
3: Pues le quiero hacer la broma del Poseidón, Panda.
2: Ándale, ¿y eso cómo? ¿Por qué? Platícamelo todo. ¿Por qué la agresividad?
3: Mira, te voy a explicar todo el contexto así como muy rápido.
2: Platícame todo el chisme, ¿cómo está?
3: Mira, nosotros conocimos a una señora por medio de mi hermana. Esta señora era vecina de mi hermana, pero ella pues la conocían porque era como medium, como un rollo así, ¿no?
2: ¿Medium tarima pendejo arumo? ¿Qué tipo de medium?
3: Algo así, como espiritito, un show de esos, ¿no?
2: Ok.
3: Entonces, mi hermana la conoció porque mi sobrino, el hijo de mi hermana, pues veía a un tío que ya había muerto. Entonces, a mi hermana le recomendaron que fuera con ella, que porque le iba a ayudar y todo este rollo. Entonces, en mi casa, pues nadie creía en esas cosas, ¿no? Hasta que esta señora empezó a hablar con mi sobrino, con mi hermana, y pues les empezó a decir como que cosas que sí nos sacaron de onda. Y entonces, pues a raíz de eso, yo una vez la visité porque mi hermana ahí ve, y ahí vos, ¿no? ¿Y qué crees que sí? Según me dijo que yo tenía ahí como que unos espíritus que siempre andaban conmigo y que me cuidaban, pero que eran malos y que yo era muy sensible como a como que cuando pasaba por un panteón se me pegaron muertos, cosas de ese tipo, ¿no?
2: ¡Ay, claro!
3: Entonces, ahora yo traigo un taxi de aplicación. Y mi hermana y yo hemos sido siempre como muy unidos. Entonces, cada que hay como algún problema o algo me pasa en cuanto a una cuestión medio rara, primero le hablo a ella para ver cómo se lo comentamos a mi mamá, porque mi mamá siempre ha sido una señora muy preocupona. Y entonces siempre hablo primero con ella y ella me dice, no, hay que hacer esto, aquello. Y si mi mamá no se entera, pues mucho mejor. Ya, si le tenemos que contar las cosas, pues ya le decimos. Entonces, esta vez yo descargué una imagen de una Ouija y se la mandé a ella.
2: Ay, mi querido Osvaldo, ¿qué? Y luego.
3: Y le dije.
2: Lo que mira, hace la ociosidad, me cae. Ajá.
3: Dije, mira, y me dice, ¿qué es esto? Y digo, me lo dejaron aquí en el carro. ¿Quién te lo dejó? Le digo, pues es que un pasajero subió unas cosas y todo. Le digo, pero pues ya cuando revisé estaba la caja con la tabla esta. Me dice, no inventes. Y me dice, ¿por qué no le preguntas a la señora esta? A la que te comenté hace
2: claro,
3: rato.
2: Claro, la medium.
3: Sí. Y le digo, pues le voy a mandar un mensaje a ver qué me dice. Y me dice, ¿qué piensas hacer? Pues no sé, le digo, igual y la tiro, no sé si la tenga que quemar o igual y me echo un jueguito, le dije yo jugando, ¿no? Y dice, no,
2: me echo un jueguito.
3: Y me dice, no inventes, pues pregúntale. Le digo, pues le voy a escribir, a ver qué me dice. Entonces, pues ya de ahí surge la idea y decirle que pues a lo mejor por curiosidad, estando ya aquí en la casa con mi novia, pues empezamos a moverle ahí y la tabla se movió y ya como que a partir de ahí, pues todo el día de ayer yo me empecé a sentir como medio raro, y ya para amanecer hoy tuve pesadillas y cosas de ese tipo, de que ella pues vea que pues por andar agarrando la tabla, pues ya a lo mejor algo de ahí se liberó y es lo que me está...
2: ¡No manches! Vamos a poner a temblar a tu hermana, hermano. Esta broma es chida, pero es una broma complicada porque vamos a tener que trabajar en conjunto varias cosas. Pero a ver, aquí la idea, por lo que te entiendo, es que tú decidiste jugar a la cuija, utilizaste, jugaste y están pasando ciertas cosas, ¿no?
3: Ajá.
2: Ahora, dime una cosa, ¿hay un antecedente, algún tío, algún abuelo, algún familiar que en un tiempo mediano se haya ido de nosotros?
3: Sí, mira, ahí también entra esta señora. Falleció un tío muy cercano, ese tío vivió con nosotros muchos años.
2: Okay, ¿y cómo se llama el tío?
3: Se llama Rubén.
2: Ok.
3: a ese tío es al que te digo que mi sobrino según lo veía. Entonces, cuando yo fui a lo de la limpia, esta señora supuestamente nos permitió hablar con ese tío. ¿Y qué crees que a partir de ahí, pues, todos quedaron como bien sorprendidos porque la señora, pues, mencionaba palabras que mencionaba mi tío? O sea, pues, nadie le contó, ¿no? Ella nos lo describió y todo, y dice que hablamos con mi tío a través de la señora. Entonces, a raíz de eso fue que la señora vio a mi sobrino e hizo la limpia de la casa de mi hermana.
2: Ok, todo empieza a amarrar. A ver, ¿y este Rubén fue, en paz descanse, fue cercano con Miriam?
3: Sí, fue cercano de toda mi familia.
2: Entonces ya tengo la broma, compa. Fíjate cómo le vamos a hacer. O sea, tú le vas a tener primero que hacer la narrativa, que dentro de la curiosidad y que jugaste con la tablita y todo el asunto, ¿ok? Pero le vas a comentar que posteriormente has sentido cosas extrañas. Y que de repente te ha empezado a llamar, pues, prácticamente la tabla, pero que han pasado cosas tan extrañas que tu tío ha hablado contigo.
3: Y le dices que Rubén.
2: Claro, por supuesto. O sea, haz en cuenta, vamos a manejar como que la tabla te embrujó, compadre. ¿Ok? Ahí es donde tienes que empezar a manejar toda la historia y decirle, oye, ¿sabes qué? Es que Rubén me pide hablar contigo. Y está como metiéndose en mi cuerpo. La verdad es que no sé qué hacer. Te voy a pedir que me grabes un diálogo y vamos a empezar a mover toda tu voz para que Rubén hable con Miriam. Pero para esto vas a tener que utilizar un diálogo, pues, creíble, que crea Miriam que está hablando con Rubén o que Rubén quiere hablar con Miriam. ¿Sí me entiendes?
3: Sí. Mira, ¿sabes qué? Entonces, en este diálogo, si quieres, podemos meter, mi abuelita ya murió, es mamá de ese tío, y decirle, oye, es que ¿qué crees que Rubén quiere hablar conmigo? Le decíamos el carnal, es más conocido como el carnal.
2: Ajá.
3: El carnal quiere hablar conmigo porque está viendo ahí a mi abuela y mi abuela quiere decirle algo a mi mamá, pero quieren hablar contigo primero. O algo así, no sé cómo ves.
2: Bueno, así que te voy a pedir que me grabes tres diálogos diferentes para poder empezar a utilizar esto. Y ahí vendrá lo difícil, hermano, porque yo voy a utilizar entre lo que grabas y de repente vas a tener que entrar en directo. Así que va a ser una chamba bien cañona, pero si amarra, va a ser un bromón. ¿Estás listo?
3: Sí, y mira, ¿sabes qué? También estaba pensando que en eso que yo me siento raro, mi novia está aquí conmigo. Ella a lo mejor me puede decir así como que en el momento que está la voz rara o algo, oye, Osva, ¿qué pasó? ¿Qué tiene? O algo así, no sé, que se escuchara por ahí.
2: Claro, pero bueno, ella obviamente, pues nos vas a tener que poner bien truchas, porque en el momento que yo reproduzco la voz, ella va a tener que estar diciendo cosas. O sea, es una broma, que cuando la escuchas en el radio es padrísimo, pero ahorita que la hacemos tú y yo vas a ver que es bien complicado, hermano. ¿Ok? Así que viene el primer diálogo, grábame diálogos diferentes, así que adelante, échale, Osvaldo.
3: ¿Qué pasó, hermana? ¿Cómo estás? ¿Qué crees que ves lo de que te conté de la Ouija? Pues me he estado sintiendo así como un poco extraño porque pues nos dio curiosidad y empezamos a destaparle, como que le quisimos ahí jugar con ella, y cuando la agarré se empezó a mover, pero ¿qué crees que el que como que se comunicó ahí fue el carnal? Y de repente como que se... no sé, como que me da nervio, me da así como que sudo, como que me pongo medio calientito de la cara, así, es muy raro, pero ¿qué pasó? Es que soy el carnal, necesito platicar contigo, porque están ocurriendo cosas donde yo estoy que me están avisando que va a ocurrir otra cosa por donde ustedes están. Necesito platicar contigo, y lo hice a través de este medio porque no había otro.
2: Ok, perfecto. Ahora, suelta información muy de familia, muy personal, algo que solamente ella sepa, algo que ustedes sepan, algo que venga del carnal. Empieza a hablar sobre detalles.
3: Hija, de verdad necesito platicar contigo. Aquí conmigo también está Manuelita. Tu mamá no ha dejado de llorar. Ella sigue sintiendo un poco de culpa, pero yo ya les dije que ella pues no tuvo nada que ver. Ya era mi tiempo, yo me tenía que ir. Entonces necesito platicar contigo porque hay cosas. Se viene la cirugía de tu mamá, eso yo lo sé. Por eso no se preocupen, que yo por aquí los voy a estar cuidando. Pero es algo delicado. Sé que tu papá también está un poquito mal, pero yo les voy a ayudar con todo eso. por favor, necesito platicar contigo.
2: Esto se va a poner. Pues vamos a pegarle, señores, se pone interesante. En directo desde el Pandacool Center. Las bromas están. Eras de Casto Show.
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2: Si de repente escuchas viento o algo y se oyen cadenas.
9: Ay, contesto, no contesto. Contesto, no contesto. Contesto, no contesto.
10: Bueno.
3: ¿Qué pasó?
10: ¿Qué pasó, hijo?
3: ¿Cómo estás?
10: Bien, ¿y tú?
3: Pues más o menos.
10: ¿Por qué? ¿Qué pasó?
3: No te espantes. Es que, ¿qué crees que... ¿Ves que te dije de la cosa esa que me dejaron en el carro?
10: Ajá.
3: No manches, la abrimos.
10: Ajá.
3: Y no manches, pues es que... Como que se puso medio raro porque... Pues la abrí con la Lili y la agarré, así como que, ay, no manches, esto no creo que se mueva. Pues es una tablita, así, no.
10: Ajá, bien chiquita.
3: Sí, ves que trae como una cosita ahí de plástico.
10: Ajá.
3: No manches, que se empieza a mover esa madre.
10: No, chiquita.
3: Se va a mover así, pero...
10: Machín.
3: Pues yo ni le ponía nada más, hasta con una mano que le ponía encima, se movía sola.
10: Ajá.
3: Y pues no manches. ¿Qué crees que pues como que no me he sentido bien así de... Pues de ayer que empecé con esa cosa. No le vayas a decir a mi mamá, ¿eh?
10: Ajá.
3: No te estoy contando a ti ahora para ver qué, porque... Pues no manches, empecé a soñar así como pesadillas, así medio rara. Y entre eso, pues de repente, entre esos sueños, así como que... Y de pronto salió el carnal.
10: ¡Ay! No manches.
3: Pero eran pesadillas así como muy... muy extraña.
10: Ajá.
3: Y pues no mal, y de repente, pues hace un rato llegué a la casa y pues ya aquí estaba Lili y todo. Y ella fue la que me dijo, oye, no mal, y dice como que huele raro, dice, aquí la casa, y se huele a basura. Pues pensábamos que era así como de la popó del perro de Lucas. Ajá. pero no, así no mal, es como que huele feo.
10: Ajá.
3: Y yo así como que en el día, la neta, no me he sentido bien. Me salí a chambear y todo, pero pues de repente así como que me da escalofrío, como
10: ¿qué no manches, güey? Sabiendo lo que traes y lo que pasa, güey, y te aventaste a agarrar esa madre, güey.
3: No manches, mira, me siento así como bien raro de repente. No manches, hasta siento así como ganas de chillar. En la tarde hablé con Lili por teléfono y me decía que tenía.
10: Ajá.
3: Y no manches, siento así bien feo. De repente, nada más como que a la mente se me viene el carnal y nada más así, pues de abrir esa madre. La neta, pues no sé, le mandé mensaje a la señora, pero no me respondió, ves que luego tarda y no manches, pues hasta que llegué así el Lucas, luego de repente nada más está ladre y ladre y está así como, máximo, no, ya estoy así como bien desesperado, así siento, pues sí siento gacho.
10: ¿Y qué quieres que haga? ¿Quieres venir para acá a la casa? Vente para acá a la casa, ya no te quedes en tu casa, güey.
11: Pues me he estado sintiendo así como un poco extraño porque pues nos dio curiosidad y...
12: Empezamos a destaparla y como que le quisimos ahí jugar con ella y cuando la agarré se empezó a mover, pero ¿qué crees que el que...?
3: Como que se comunicó y fue el carnal y de repente como que sí... Ay, no sé, como que me da nervio, me da así como que sudo, como que me pongo medio calientito de la cara, así, güey, es muy raro, pero...
10: ¿Quién eres? Bueno...
12: ¿Qué pasó, escucha? Soy el carnal. Necesito platicar contigo.
10: ¿Y qué quieres?
3: Necesito platicar contigo.
10: Dime qué quieres, ¿en qué te puedo ayudar?
12: Porque están ocurriendo cosas donde yo estoy que me están avisando que va a ocurrir otra cosa por donde ustedes están.
10: ¿Y qué va a pasar?
12: Necesito platicar contigo.
10: Por eso dime, yo estoy aquí escuchándote, dime qué quieres.
12: Lo hice a través de
3: este medio porque no había otro.
10: Pero dime qué quieres, en qué te puedo ayudar y deja en paz a Osva.
12: Necesito platicar contigo.
10: Por eso dime qué quieres.
3: ¿Qué pasó, Escucla? Soy el carnal.
10: Dime, ¿qué pasa?
3: Necesito platicar contigo.
10: Aquí te estoy escuchando, dime.
3: Y lo hice a través
6: de ese medio porque no había otro.
10: Ok, te estoy escuchando, dime qué pasa.
6: Hija, de verdad necesito platicar contigo.
10: Te estoy escuchando, dime, carnal, qué pasa.
6: Hija, de verdad necesito platicar contigo.
10: ¿Qué pasa? Dime qué pasa.
6: Aquí conmigo también está Manuelita.
12: Tu mamá no ha dejado de llorar.
6: Ella sigue sintiendo un poco de culpa.
10: Pero déjalo en paz, él no tiene nada que ver en esto.
12: Hija, de verdad necesito platicar contigo. Ella sigue sintiendo un poco de culpa, pero yo ya les dije que ella pues no tuvo nada que ver. Ya era mi tiempo, yo me tenía que ir.
10: Pero dejaoslo en paz, él no tiene nada que ver con esto.
12: Entonces necesito platicar contigo porque hay cosas. Que viene la cirugía de tu mamá, eso yo lo sé. Por eso no se preocupen, que yo por aquí los voy a estar cuidando, que yo por aquí los voy a estar cuidando, que yo por aquí los voy a estar cuidando, que yo por aquí los voy a estar cuidando, que yo por aquí los voy a estar cuidando, que yo por aquí los voy a estar cuidando.
10: Pásame a Lili, por favor.
12: Sé que tu papá también está un poquito mal.
10: Pásame a Lili.
12: Pero yo les voy a ayudar con todo eso. Por favor, necesito platicar contigo.
10: Quiero hablar con Osva, déjame hablar con Osva.
6: Ya, la neta.
10: ¿Y Lili dónde está?
6: Aquí está, pero de repente me habla y...
10: Ay, niña, yo ya no sé qué hacer. No sé si salirme, no sé si dejarlo aquí. Está muy mal. Dime cómo llegar a tu casa, Lili. No sé cómo llegar a tu casa. Mira, es que yo estoy aquí por el metro Azteca, como a unas 5 calles. Ok, ahorita voy a... ¿Me traes que estoy estando ahí, te marco o qué hago? Dime. Sí. Yo estoy aquí, en la ventana, porque me da mucho miedo verlo. ¿Tu papá, tu mamá no pueden acercarse contigo mientras, por favor? Y luego... ¿Cómo? Y ahorita me está vomitando sangre. Por favor, márcale a tu mamá y a tu papá y que vayan contigo. Y ahorita yo voy para allá.
7: ¡Ay!
10: Es lo peor de todo. Por favor, Lili, márcale a tu papá y a tu mamá y ahorita yo voy para allá. ¿Sabes qué es lo peor de todo? ¿Qué? ¿Cómo se escucha el Panda Show, Miri?
7: ¡A toda máquina!
2: Miriam, estás en las bromitas del Panda Show, ¡no es cierto! Hoy Osvaldo platicando con el carnal, ¡no manches! ¡Hola, Miriam! Osvaldo, a ver... ¡Habla con tu hermana, tú! ¡No!
13: ¡Oye! ¡Ya! ¡No manches, negro! ¿Sabes cómo se pone Fer, güey? ¡No manches!
14: Ya. ¡No te enojes! ¿Para qué está ahí? Una bromita del Panda Show.
13: Te pasas de cabrón, güey. ¿Y sabes que con esto de lo que pasa aquí, güey? ¡No manches!
14: ¿A qué le dices a la fe?
13: Ay, güey, pues te estamos oyendo, güey.
12: Porque están ocurriendo cosas donde yo estoy que me están avisando que va a ocurrir otra
14: vez. No, que nada más fue una bromita. Que te rieras un ratito.
2: Es una broma del carnal. Oye, pero está llorando como la Magdalena, no manches. Soquito Loki, Osvaldo, te lo dije, ¿estás seguro de la broma? Oye, pero aparte me encanta porque, o sea, del diálogo que grabaste, ya viste cómo íbamos reproduciendo, parando, y ella contestando y hablando con el carnal. ¿Qué quieres, carnal?
14: Es mi sobrina la que está...
2: Que déjame comentarte que la reacción que tuvo al final, yo pensé que iba a llegar un momento en que se iba a poner loca porque supuestamente estaba hablando con el tal Rubén, ¿no? Tú te estabas poniendo mal, Miriam le narró el escenario, ella estaba muy tranquila, pero la presión, la tensión, ahorita la sacó hasta el final. Señores, las bromas están en esta Casto Show.
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10: ¿Qué pasó?
14: Ya no te enojes.
10: No, güey, pero ¿sabes qué espero con ese rollo? Y tú sabes lo que pasa aquí en la casa, güey. No,
14: a ver, pásame a la pez.
10: No, déjala, güey, ahorita, neta.
3: Ya, para decirle que nada más tuvo una broma, que no esté llorando.
10: Pues sí, güey, pero ya, ¿vale? Cuídate mucho.
3: Manda. Bye.
10: Ya.
2: Oye, Miriam, ¿vale? Miriam, soy el panda. ¿Qué? ¿Cómo estás? Buena noche.
10: Ay, viene en cabrón, güey, así es que déjame entrar.
2: Pero, ¿por qué te enojas conmigo? Pues yo nada más ayudé a tu hermano a hacer la chida. ¡Oh, Dios! No, hombre, pues otra rayita al tigre. ¡A mí también enojaba conmigo! Ay, Dios mío, no manches, terminó súper enchilada. Y definitivamente tu sobrina llorando y, como dices, escuchando la bromita por detrás. Con razón, de repente escuchaba ruidos extraños. Escuchaba así cosas como... Pero tu hermana hablando con el carnal, en fin. Osvaldo, dime cómo se oye el Panda Show.
3: Toda máquina.
2: Y con eso nos vamos en este viernes 25 de septiembre del 2026. Si estás por La Mejor FM, baja la aplicación porque viene lo mejor del mes por Claro Música. Regreso el próximo lunes. Buenas noches.

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2: 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Ya sea en la oficina, en la universidad o cuando no quieres cocinar, las sopas instantáneas siempre te sacan de un apuro. Pero, ¿alguna vez has leído las letras chiquitas de su etiqueta? Antes de abrir tu próximo paquete, tienes que conocer los resultados de nuestro estudio de calidad.
3: Un bordado tradicional es historia, trabajo y memoria colectiva. Pero hoy en día se enfrenta a la producción industrial y a la falta de información en el mercado. ¿Es posible usar la tecnología a favor de las artesanas y los artesanos? Si quieres saber cómo la inteligencia artificial puede ayudar a la defensa de un bordado tradicional, quédate en Revista del Consumidor Radio.
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3: ¿Llegas con cansancio y tienes poco tiempo para cocinar? ¿Se te antojó una sopa calientita, lista en unos minutos?
2: Las sopas instantáneas pueden parecer una solución práctica, rápida y económica. Por eso hay quienes las tienen en sus despensas.
3: Pero, ¿qué estamos llevando a nuestra mesa cuando elegimos una?
2: Para saberlo, en el laboratorio de Profeco se analizaron 33 sopas instantáneas y se revisó desde su información comercial hasta su aporte nutrimental. ¿Qué revisamos?
3: Primero, revisamos que la información comercial esté completa.
2: Verificamos que las sopas incluyeran los requisitos de etiquetado como denominación, responsable del producto, contenido neto, lista de ingredientes, alérgenos, instrucciones de uso, lote y fecha de caducidad o consumo preferente.
3: También revisamos que, si es el caso, los productos exhiban los sellos de advertencia de exceso de algún componente crítico para la salud.
2: Por cada 100 gramos de producto se determinó la cantidad de proteína, grasa, carbohidratos, agua y aporte energético.
3: Una prueba fundamental: determinar el contenido de sodio. Esto, debido a que su ingesta debe ser controlada para prevenir riesgos en la salud cardiovascular.
2: ¿Qué encontramos?
3: Todas las sopas analizadas tienen al menos dos sellos negros de advertencia. Uno por exceso de grasas saturadas y otro por exceso de sodio.
2: Ojo con esto.
3: Un vaso estándar de sopa instantánea de entre 64 y 68 gramos, ya preparado, contiene por lo general más del límite de sodio recomendado por la Organización Mundial de la Salud.
2: Además, su aporte energético, que está relacionado con la cantidad de grasa, es de alrededor de 300 kilocalorías.
3: Más de los resultados. Ramen Express by Chef Wu, sopa de ramen vegetariana, declara 85 gramos de contenido neto, pero no llegó ni a los 80.
2: Seis productos no presentan completa su información comercial.
3: Algunos tienen mayor cantidad de grasa de la indicada en su etiqueta. Dos son de la marca Nama, uno de Maruchan Pasta Rápida Yakisoba y otro de Nissin Pasta UFO Fuego.
2: También encontramos un producto que declara cero azúcares añadidos, pero en su lista de ingredientes dice dextrosa. Ramen Express by Chef Wu. Fideos instantáneos calientes y picantes.
3: Ahora seguro te preguntarás, ¿qué hago si me gusta consumir estas sopas?
2: Sabemos que una sopa instantánea puede sacarnos de un apuro, y disfrutarla de vez en cuando no significa que estemos haciendo algo mal.
3: La clave está en no convertirla en nuestra comida de todos los días.
4: Tenemos que entender que son productos que tienen un alto valor energético. Por eso son productos que tenemos que consumir con ciertas precauciones. Por ejemplo, no son productos que se recomienden de forma cotidiana, por ejemplo, para personas con sobrepeso, con obesidad, con hipertensión.
2: Y antes de comprar, revisa los sellos, los ingredientes. Considera su información nutrimental y comercial.
4: Bueno, es muy importante que consideremos que cuando vamos a comprar un producto, chequemos la fecha de caducidad o el consumo preferente, que el empaque sea el adecuado, bueno, que no tenga rupturas y demás, que esté en buen estado.
3: Si tienes un poco más de tiempo, una sopa casera es una buena alternativa para ahorrar y mejorar su valor nutrimental, por ejemplo, con vegetales, queso o pollo.
2: Y antes de terminar, vamos a derribar un mito. ¿Las sopas instantáneas son de plástico?
4: Se ha pensado durante muchos años que son productos que son de plástico o que es un producto que se queda pegado alrededor del intestino por varios días. Esto no es cierto. Finalmente son productos que están compuestos principalmente por carbohidratos, pero también tienen un porcentaje de proteínas y de grasa. Nuestro organismo es tan sabio que tiene las sustancias necesarias como enzimas o ácidos gástricos para poder digerir completamente la muestra y se va a procesar como cualquier otro alimento.
2: Porque cuando conoces lo que consumes, puedes tomar mejores decisiones.
1: Revista del consumidor.
3: ¿La inteligencia artificial será capaz de salvaguardar la identidad comunitaria?
2: Un bordado tradicional no es solamente una combinación de hilos, figuras y colores.
3: Cada pieza es un conjunto de conocimientos transmitidos de generación en generación. Historias familiares, símbolos comunitarios y maneras particulares de comprender el mundo.
2: Sin embargo, en la actualidad es muy común encontrar en tiendas físicas y redes sociales productos que copian estos diseños tradicionales. Muchos de ellos son fabricados mediante procesos industriales y se comercializan sin reconocer su lugar de procedencia.
3: Con esto, no solo se copia una imagen, sino que se invisibiliza a las personas y comunidades que han conservado ese conocimiento.
2: Esta práctica también afecta a las personas consumidoras, ya que podríamos llegar a pagar un precio mayor bajo la falsa creencia de que adquirimos una pieza hecha a mano o de que nuestro dinero beneficiará directamente a una comunidad.
3: Al final, la decisión de compra se realiza sin la información suficiente. Por esta razón, es indispensable promover mecanismos que nos permitan conocer el origen real de los productos.
2: Antes de comprar, hay que preguntarnos, ¿quién elaboró la pieza y dónde fue producida? ¿Su fabricación fue artesanal, industrial o mixta?
3: ¿Qué técnicas y materiales se utilizaron?
2: Y también, ¿existe autorización para usar el diseño? ¿Y quién recibe los beneficios de su comercialización?
3: Aquí es donde puede intervenir la inteligencia artificial. Esta tecnología puede analizar imágenes para localizar características visuales que se repiten en diferentes productos.
2: En el caso de los bordados, un sistema entrenado podría estudiar la forma y distribución de las figuras, la posición de los colores, la simetría de las puntadas, midiendo el grado de semejanza entre una pieza artesanal original y el diseño de una prenda nueva.
3: Pero ten cuidado. Los proyectos de inteligencia artificial necesitan datos y en este caso no estamos hablando de simples archivos digitales. Hablamos de trabajo, de identidad, de conocimiento y de toda una

0: académicos, industriales o comerciales.
1: La autorización debe ser comprensible, libre y específica. No basta con solicitar una firma si las personas no recibieron información suficiente o si no cuentan con mecanismos para cancelar posteriormente su participación.
0: No olvides que una inteligencia artificial responsable puede ayudar a identificar coincidencias y apoyar en la documentación cultural. Pero su verdadero valor dependerá siempre de la manera en que sea diseñada y utilizada.
1: Como personas consumidoras, nuestro verdadero poder está en informarnos sobre el origen de lo que compramos para valorar y respetar el trabajo de las personas artesanas.
0: Te invitamos a leer más sobre este tema en la Revista del Consumidor de septiembre. Ve a la revista, descúbrelo y no te pierdas un detalle muy especial. El artículo está escrito totalmente en náhuatl.
1: Una manera de darle voz y valor a nuestra diversidad cultural.
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rico, qué rico. Chavo, cho, delicioso porque puedo. ¿Cómo están? Bienvenidos todos a este sabadrín, a este su programa, ¿verdad? Oh, qué rica mañana, está fresca. Ya se empiezan a sentir, para eso llueves, Veracruz, ya se empieza a sentir un poquito el bochorno porque ahí viene el solecito, señores, así que así como viene el solecito con Tokio, también ustedes en este fin de semana, así que a reportarse a través de Camila 2292-65105 porque ya los estoy leyendo y bueno, tendrán que soportarme hasta las 3 de la tarde. Hoy tenemos el concierto también, hablándote un poquito del chisme del espectáculo, las notas más virales en las redes sociales y bueno, todo esto y más, por supuesto, sí que sí, a través de la frecuencia azul. Así que vámonos a redes sociales también. Aquí andamos activos a través de la mejor 100.5. Oigan, les cuento cómo nos fue ayer ahí en el Circo Solar y espectacular, una cosa bárbara. Y bueno, recuerda que aquí también vamos a tener boletos, vamos a tener dinámicas para que tú te puedas llevar el tuyo. En fin, muchísimo, muchísimo y buena música, por supuesto, a través de la mejor 100.5. Vámonos con esto a cargo de la maravilla.

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1: Ándale, las 10 de la mañana con 12 minutos. Buenos días, mi gente bonita. Feliz sábado a todos los que andan conectados aquí a través de la frecuencia escuchando. Aquí estamos arrancando ahora sí el fin de semana juntitos con la música, por supuesto, con la buena música que tenemos en la mejor 100.5 y acompañándote donde quiera que estés, en tu casa, ahí preparando el desayuno, haciendo el quehacer, manejando, trabajando, no sé, andas en el negocio, en el mercado, en carretera o simplemente, pues bueno, disfrutando un ratito que vienes de paso aquí a través de tu frecuencia hoy. Espero que tengan bonito fin de semana a todos, que les pinte excelente, excelente sábado, que sea un día muy productivo para todos. Y es que, ¿saben qué? Qué bonito que llegas hasta aquí. Híjole, la verdad es que a veces uno llega al sábado cansado, con pendientes, con preocupaciones, ¿verdad? Con cosas que todavía pues no se resuelven, pero también llegamos con esta nueva oportunidad, una oportunidad. Chéquense nomás qué bonito, ¿no? De despertar, de descansar, de respirar, de abrazar a los nuestros y de recordar que no todo en la vida pues tiene que estar resuelto. Y así que si esta semana estuvo pesada, suéltala un poquito, suéltala. Si algo no salió como querías, recuerda que no significa que hayas fracasado. Si alguien se fue, quizás también te dejó ese espacio para que llegue algo diferente. Y si estás pasando por un momento complicado, acuérdate de esto, ¿eh? Los días difíciles también pasan y solamente son una temporada muy, pero muy pequeña. Así que no te castigues por no tener nada resuelto. A veces avanzar significa simplemente levantarte, bañarte, arreglarte, salir y decir, bueno, pues aquí vamos otra vez. Y mira, aquí estamos un sábado más. Así que pendiente, ya leyéndote a través del WhatsApp en cabina 2292-65105. Y dice por acá los primeros saludos. Oiga, me encanta, me encanta. Dice, saludos en cabina. Y ya los que andan ahí, mira, laborando ya por la cabeza Olmeca. Dice, aquí por la gravera de valores, a las agencias, las gaceras. Es que el vecino de Tlalisco ya me manda a saludar a todo Veracruz y todo Puerto. Dice, allá para los amigos de Las Vegas, Puente Bicentenario. Dice, el Jobo, bonito sábado botanero para todos. Claro que sí, hay que empezar a ver dónde se van a poner a enfriar. Dice, buen día, saludos desde Valle Alto, aquí desayunando.

0: Y Arthur, ¿cómo estás? Buenos días.
1: Bonito y bendecido día, panterita hermosa. Bonito y bendecido día para ti, para todos tus radioescuchas. Ni modo, aquí estamos trabajando. Nos tocó trabajar un rato. Nos tocó trabajar un rato. Ya mañana descansamos y el lunes otra vez. Besos y bendiciones. Ya sabes desde a dónde.
0: Oye, me dice, ni modo, nos tocó trabajar. No, hombre, ¿cuál ni modo? Agradeciéndome, Arturo, agradeciendo. Hay que cambiarle todo el color y toda la cara a la vida para que las cosas lleguen por sí solitas, ¿eh? Y vas a ver que todo el día va a pintar bien bonito. Y yo, eso se los deseo a todos. Que tengan un día excelente. Y aunque algo haya queriéndote ahí arruinar el momento, tú dile, no, tú no vas a poder conmigo. No. Nada me lo va a arruinar. Yo tenía una amiga que cada que iba a salir llovía. Y que iba a un concierto, llovía. Que si quería hacer algo, llovía. Que era su cumpleaños y llovía. Y decía, no me importa. Aunque la lluvia me esté batiendo aquí el lodo y me esté dando la revolcada de mi vida, yo voy a elegir estar bien, estar chida. Así que yo te invito a hacer lo mismo, andar al 100. Oigan, que por cierto, hoy sabadito, yo sí ando motivada porque nos vamos de vacas, se va a quedar el buen brócoli a partir del lunes. Aquí lo van a tener, así que pues vamos a disfrutar de aquí hasta las 3, que es lo que nos queda. Vámonos con esto que nos están pidiendo a cargo de Nelson Cancela para mover.

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2: Aló, suelta como buena música. Oiga, a las 10 de la mañana con 24 minutos a cargo de Banjo Arrasa. Esto es lo más nuevecito. Se llama El Terco, como el moped.
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1: Las 10 de la mañana con 28 minutos. Recuerda que te acompaño hasta las 3 de la tarde en esta sección de la guarida de la pantera. Buenos días para toda la gente gentil que nos acompaña en esta frecuencia. Los invito a que se queden porque hay buena música. Los estoy saludando. Manden sus mensajitos a través del WhatsApp en cabina 2292-65105. Nos mandan audio. Buenos días.
2: Hola, hola. Muy buenos días, panterita. Aquí reportándome de Coyol City. Por favor, a ver si me puede saludar a mis hijos Miguel Ángel y a Jesús Israel y a la señora Gloria que está lavando y a la familia Vega de Ángel R. Cavada. Que tenga un excelente día, panterita, y por favor, a ver si me puede complacer con una canción de Valentín Elizalde, por favor. Buenas.
1: Ay, creo que le llegó cliente o algo. Claro que sí, un saludo para toda tu familia, para tus hijos que por ahí andan sintonizando también, y para la señora Gloria que como buena ama de casa o como buena ceñito, ¿verdad? Anda lavando y escuchando música. Porque si no, pues no se trabaja igual, no se trapea igual, no se lava igual, no se disfruta un sábado si no hay buena música de fondo, por supuesto. Ahí están los respectivos saludos. Y para ti también, querido amigo, gracias por estar siempre pendiente de la programación. Anda en la venta de los chiles rellenos, dice, que trae chiles rellenos acompañados que del arrocito, que de la tortilla, que tiene mondongo, el litro a 130 pesos. Las aguas frescas, dice, de horchata Jamaica, y que entrega a domicilio. ¿Cómo de que no, manito? Eso, gente chambeadora, que es la gente que a mí me gusta, de veras. Oigan, ahí está el comercial. Por si gustas, órale, muchas gracias, hermoso. Te mando un abrazo, gracias por estar en sintonía. Habrá que probar ese mondongo, ¿eh? Habrá que probar también ese mondongo. El litro, 130 pesitos, mira, bien barato, como la carne de gato. Vámonos con más buena música. Ahí está, de lo que me pide, manito, mira, de Valentín Elizalde.

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1: Las 10 de la mañana con 37 minutos.

0: más a través de la mejor 100.5 en esta guarida de la Pantera. Buenos días, gracias por estar al pendiente aquí y por estarnos saludando en este sabadito, fin de semana, con toda la actitud, por supuesto. Algunos trabajando, algunos ya en las labores en la casa, ¿verdad? Otros desayunando, buen provechito. Desde acá, mira, les chocamos la tacita del café y, por supuesto, leyéndolos. Dice, buenos días, Pantera, me puedes mandar saludos a la familia Camarillo Ruiz, que te escuchamos acá, y un abrazo para ti y un saludo para mi hija Janis, que la amo mucho. ¡Saludos, Jani! ¡Jani! ¿Cómo estás? Hola, hola, buenos días. Buenos días. Bueno.
1: Buenos días, preciosa.
0: ¡Ay! ¿Cómo está? Don Samuel, ¿verdad?
1: Sí.
0: ¿Cómo está, don Samuel? Buenos días.
1: Ya la vi en su foto, que está usted bien hermosa.
0: Ay, muchas gracias. Es que a usted le hace falta lentes, yo creo.
1: Ay, Dios. Ya soy viejito, pero todavía se me antojan las piernas.
0: ¡Ah! ¡Jesús, María José! Aparte, ¿sabes qué? La vida, yo siempre, fíjese, aguas con lo que uno desea. Y porque yo siempre he dicho que yo estoy esperando a mi rancherote, al que le guste el campo y todo. Nunca le especifiqué la edad, ¿verdad? Pero mira, ya me lo mandó la vida, ya se hizo presente a usted, ¿eh? Mire, solito cayó. ¿Cómo anda? Ya tenía rato sin escucharlo.
1: No, si supiera usted, ahorita tuve descanso, pero estuve trabajando en el programa del Paisiano.
0: ¿En dónde?
1: Estuvimos trabajando en el programa del Paisiano.
0: Ah, muy bien. Anda la chamba usted. Perfecto. Oiga, es que don Samuel nos escucha como en una montaña, ¿verdad?
1: Una montaña, cerros para acá, de un lado para otro.
0: Y por eso es que se los escucha así un poquito como ahí, distorsionada la llamada, como que se corta, pero yo le agradezco mucho que siempre haga lo posible por llamarme. Ya lo extrañaba yo decía, bueno, ¿y don Samuel por qué no me escribe, no me habla? Pero bueno, qué gusto me da saber que usted anda muy bien y que anda en lo suyo, trabajando como debe de, y sacando adelante a su familia,
1: Aquí estamos, y he hecho una rolita ranchera.
0: ¿Cuál va a querer, oiga? Si la tengo con mucho gusto.
1: Una de Antonio Aguilar.
0: Ajá.
1: Órale. Abrazado de un poste o cualquier una de esas.
0: Abrazado de un poste. Ahorita se la busco, ¿sale? A ver si la encuentro por acá, ¿sale? ¿Sale? Ya se le cortó la llamada, creo. ¿Ahí me escucha? Bueno, se le cortó la llamada. Es que, híjole, uno nunca sabe de verdad dónde podemos llegar. Y don Samuel, que sí le cuesta un poquito por ahí agarrar señal, pero él siempre haciendo lo posible por escribirnos, por desearnos un bonito fin de semana. Me encanta. Dice por acá, hola, saludos, te escuchamos desde Acaxingo, Puebla, frente a la 18 de marzo. Familia Luciano González, saludos, bandita hasta Puebla, oigan. Dice por acá, saludos de parte de Cristian, me puedes poner una canción, la de Lenny Ramírez, Polvo Rosita, va que va, dice, hermosa, buenos días, saludos. Es hermosa, Pantera, cásate conmigo. No, ya tengo a don Samuel yo. Vámonos con esto, cargo de la MS. Voy a buscar las complacencias, ¿eh?

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1: Las 10 de la mañana con 58 minutos. Continuamos y continúo leyéndolos a través de el WhatsApp y cabina 2292-65105 en esta guarida de la Pantera. ¿Cómo les va? ¿Ya tomaron el cafecito? ¿Ya? Bueno, por acá apenas, andamos en ellas. ¡Salucita de la buena! Ahorita café, al rato lo refrescante. Y ya el desayunito, Ya el desayunito, viendo qué se va a hacer al ratito, qué se va a comer en la tardecita. Señora bonita, yo espero que ande consintiendo, apapachando a la familia. Y por supuesto, la invito a que se reporte. Que se reporte con nosotros y anda ahí en la frecuencia para poderle saludar hoy, en este fin de semana rico en el puerto de Veracruz. Hoy en vaya lluviecita que nos refrescó un ratito. Ya se están viendo ahí los rayos del sol, ¿verdad? Es que, bueno, por aquí tengo un pedacito donde puedo ver hacia al exterior y digo, ay, ya viene el solecillo, el calorcito, ¿verdad? Pero a disfrutar lo que se pueda y a darle el giro a la vida, dándole siempre con buena cara a todo, dice mi pandera. Buenos días, excelente sábado, aquí andamos escuchándote, espero que me puedas poner una canción, la de El Mejor Perfume. Saludos, bendiciones. ¿Es de la MS? Sí, ¿verdad? Buenos días.
2: Hola, Panterita, muy buenos días. Ya te vas de vacaciones, qué bueno, gracias a Dios. Por fin sabadito, 26 de septiembre, mañana 27, cumplimos años, gracias a Dios. Llegamos a los 41 años.
1: Ándale.
2: Y pues aquí seguiremos, mientras que yo me preste vida, escuchando la neta. Saludos para ti, para todos tus radioescuchas. Recuerden que su amigo Mamalucha que anda, siempre la escucha. Sale, bendiciones. A veces puedes poner una canción, la de Polvo Rosita, por favor, te la agradecería. Bendiciones, saludos para toda la familia, ya se la he doblado, Tlacotalpan y Alvarado.
1: Saludos, amigo. Oye, muchas felicidades. Pásala bonito, pásala increíble. A seguir en este libro llamado Vida, dejando mucha huella, mucho amor, dándole con Tokio siempre, en la chambi también, qué mejor que andar en estos días de festejo también trabajando, que es una bendición, amigo, y que te apapachen muchísimo. Que te apapachen demasiado, que mañana tengas comas delicioso y tengas un día muy, pero muy bendecido. Feliz vuelta al sol y cómo no, te voy a dejar aquí tu regalito, mira, te voy a poner tu rolita para que luego no digas, la pantera no me felicitó, no me pudo complacer con la buena rola. Bueno, pues ahí está, pues. Oye, la del mejor perfume de la original, ¿verdad? Ya lo encontré.

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1: Las 11 de la mañana con 8 minutos, dice, buenos días, Panterita hermosa, saludos, y será que me puedas complacer con la canción de Mi Mayor Anhelo, de la banda MS, dedicada para mi platónica llamada Marlene Ramón. Gracias, y amigo Miguel, saludos, chéverísimo fin de semana, aquí nomás.

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9: 11:14.

0: más a través de la mejor 100.5 a las 11 de la mañana con 21 minutos y yo bien ready, ¿verdad? Porque es mi último sábado y de ahí vamos a regresar hasta en 15 días, ¿eh? Pero les voy a dejar al buen Brócoli en este espacio de la guarida de la pantera para que ustedes no se queden solitos y para que él los venga a complacer y ahora sí que se encargue de la tornamesa en nuestra ausencia, porque también mi rizo se va conmigo a vacaciones. No me voy sola. Él vino conmigo y conmigo se va, señores. Pero de mientras aquí los estoy leyendo y los acompaño hasta las 3 de la tarde, 22-9-2-6-5-105. Oigan, estaba viendo un video. Fíjense que estaba viendo justamente un video de Edén Muñoz y me acordé para la banda que nos sigue preguntando: oye, ¿cómo va a estar la dinámica para los boletos que de Edén Muñoz y que no sé qué? A ver, no, ojo, porque no estamos dando boletos, vamos a hacer un casting, vamos a realizar un casting el día miércoles 7 de octubre a las 5 de la tarde en Martí, esquina Boulevard Adolfo Ruiz Cortines, ¿ok? Hasta ahí muy claro para que la niña participe. Si tú conoces a una niña que le encante el baile, que tenga dotes, que tú le veas estas ganas, ¿verdad? Sobre todo de estar frente a mucha gente, porque este evento va a estar abarrotado, o sea, es un evento donde estarán miles de personas. Y bueno, si tu pequeña tiene este don para el baile, ojo, la cita es ese día, el miércoles 7 de octubre, en este casting que vamos a llevar a cabo para que encontremos a la niña que en Veracruz se va a subir al escenario con Edén Muñoz el próximo 9 de octubre, ahí en el estadio Beto Ávila de aquí de Boca del Río. ¿Pero qué tiene que hacer esta niña para llegar al casting? ¿Cómo puede registrarse? Indispensable, sí o sí, ya lo saben, presentarse con un tutor. Y esta persona, el tutor, ya debe de llevar su boleto para el concierto. Tiene que haberlo comprado, no importa la zona, pero con solamente presentar el boleto, ya con eso puede formar parte de las filas para hacer este casting el 7 de octubre, repito, en punto de las 5. Habrá jurado y toda la cosa, porque sabemos que esto, pues vaya que va a estar reñido. Veracruz tiene mucho talento, siempre lo he dicho, y seguramente van a tener ojo de buen cubero para elegir a la niña correcta, la más intrépida, la más alegre y a la más talentosa, por supuesto. Oigan, y hablando del buen Edén Muñoz, fíjense que estábamos viendo este video donde el día 24 de septiembre, pero apenas me salió, yo ando bien, bien cucú, dice, en el palenque de la Feria Nacional de Tijuana, desde una presentación que duró, híjole, imagínense ustedes, 4 horas. El hombre pues ya andaba dándolo todo, estaba cantando a la brincadera y todo, precisamente en esta canción de la nena, y que da el salto, mira, y muchachonas, que se le rompe el pantalón. Es que este hombre lo da todo en la tarima, así que así como él lo da todo, esperemos encontrar también a esta niña que sea la próxima bailarina viral en sus redes sociales, porque él lo comparte todo a través de sus redes sociales. Oigan, felicidades para todos los Libras que se están comunicando con nosotros, para mi querida Fátima, para Andreita. Oigan, nadie me lo pidió, pero la neta, la predicción para los Libras en esta vuelta al sol llega con mucha renovación, muchachos, Andan ustedes con todos, es momento, ahora sí que tienen que agarrarlo en serio, porque es momento de dejar atrás lo que ya cumple su ciclo y empezar a preguntarte: así que quiero yo para esta nueva vuelta al sol, porque ojo, o sea, en el amor vienen muchas conversaciones importantes, en el dinero y en el trabajo se abre una etapa para ordenar prioridades y buscar mayor estabilidad, ojo, y en lo personal, pues vas a estar como más visible, con mucha seguridad, y hoy más que nunca vas a tener ganas de hacer cambios en tu imagen. Hay muchos planes y hasta esta manera de que te relaciones con los demás va a cambiar muchísimo. Así que ojo, Libra, porque en este cumpleaños pues no se trata tanto de complacer a todos, se trata de volver a elegirte a ti. Así que muchas felicidades en esta nueva vuelta al sol y que les traiga amor bonito, que les traiga dinero, que le traiga mucha salud, mucha paz y muchas razones para seguir brindando. Vámonos con más música. Esto a cargo de El Mimoso, se llama Claro. Aquí nomás.
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0: mañana con ya 38 minutos y bueno, a través de la Guardia de la Pantera, escuchando a la patrona, a Yuridia, ni más ni menos, y es que ahorita trae una agenda bien ocupada, anda súper apurada la mujer, una de las grandes ya del regional mexicano, y dijeran por ahí, solita la va armando, solita se está abriendo puertas, ella no necesita publicidad, ella es la publicidad, con tanta chamba que trae, con tanto sold out en todos los conciertos que ha llevado a cabo, y bueno, ahora con su gira Las Cartas Sobre la Mesa, sigue muy fuerte, no tiene fecha según el calendario ahorita, pero sí anda con, bueno, sobre gira, sobre la carta sobre la mesa, todavía no está abierta como tal, va a eventos que tiene ahorita programados en octubre, en Tabasco también, que creo que viene lo de la feria, ¿verdad? Esta que es muy viral. Y pues bueno, también aquí ustedes sabrán que se va a encontrar aquí el día 5 de noviembre, después de hoy 2 años, aprox, ya no recuerdo si fue el año anterior o hace dos, yo creo que sí fue hace dos, híjole, ya mi cerebro anda más para allá que para acá, pero bueno, la patrona que no anda jugando, que anda trabajando como si le debieran 3-4 vidas, música nueva, gira nueva, 2 sold out, repito, en el GNP, y hasta pues ahora se nos viene aquí a Boca del Río, así que espérense, porque la señora pues no solamente canta, también anda dirigiendo sus propios videoclips, bueno, anda en modo empresaria, cantante, productora, patrona de la música mexicana. Ya me vi en esa terapia con toda la banda este próximo 5 de noviembre, oigan, para deleitarnos con esta mujer preciosa y divina. Recuerda que te estoy leyendo a través del WhatsApp en cabina 2292-65105. Dice, te escuchamos feliz porque hoy ya sales de vacaciones. ¡Ay, sí, mano! ¡Ya me voy! Ya nos vamos, pero voy a regresar, no me voy a ir por mucho tiempo.
1: Buenos días, panterita. Apenas vengo llegando y resulta que ya te vas. Saludos, ten excelente día, que andamos a la escucha.
0: Oh, ya me voy, amor, y desearé que tengas un buen viaje y no lloraré. Porque sé bien que yo intenté querer. ¡Ya me voy! Y no los voy a extrañar. Bueno, sí los voy a extrañar. La neta es que sí los extraño ya. Luego cuando ando ahí, que no tengo nada que hacer, ahí los escucho. Porque luego digo, ¿qué estará haciendo el mosquito? ¿No? ¿Qué estará haciendo fulanito de tal? Ah, sí. Ustedes dicen que no, pero sí, la verdad. 11:42, aquí nomás.

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1: 11:26.

escuché, ya escuché, Panterita, que nomás te vas de vacaciones. Es que yo venía encendiendo la radio apenas y dijiste, ya me voy, y se queda con el brócoli con ustedes. Yo pensé que ya te ibas ahorita temprano. No, pues qué bueno, Panterita, que estás en unas excelentes vacaciones. Y claro, claro que se te va a extrañar. Oye, saludos ahí a mi compadre, que al rato viene a hacer una visita de doctor, nomás de entrada por salida, pero no sabe que esa consulta le va a salir cariñosa. Mínimo, mínimo, medio cartón de Kawasaki. Una rolita, ¿no? Ahí de Palomo, la de No Me Conoces Aún. Saludos.

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1: Buenos días, hermosa panderita. Saluditos, saluditos. Aquí andamos escuchándote, ya sabes, como todos los días, dijera Nananina. Ahí complécenos con una de Conjunto Primavera o de Intocable, con la que, agrupación que a ti te guste. Cualquiera de esas dos. Saluditos desde acá de la zona norte.

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6: 12:15.

0: Buenas tardes, people. Oye, ya iba a decir otra vez buenos días. Es que, híjole, uno aquí de verdad se le van las horas volando en esta guarida de la pantera. ¿Cómo estás? Continuamos. Gracias por caerle ahí a través de la frecuencia y por llegar y no picarle, no seguir deslizando. Ahí acompáñanos hasta las 3 de la tarde. Oigan, al ratito en concierto también para que disfrutes de las versiones en vivo de tu grupo o cantante favorito. Recuerda que si tú quieres escuchar una hora completita de tu cantante favorito, por supuesto, del regional, de cumbia, de no sé, házmelo saber aquí a través del WhatsApp en cabina 2292-5105. Y claro que lo vamos a tomar en cuenta, lo vamos a enlistar para los próximos fines de semana, dejarlos por acá en concierto. Dice, saludos, Panther, ¿cómo estás? Buenos días. Dice por acá, mucha carita con corazón, mucho emoji. Dice, buenas tardes, Pantera, que te vaya de lo mejor en tus vacaciones. Y a ver si me traes algo de las Europas, de Dubái, mana. Claro que te voy a traer algo, a ver qué se me pega, pero claro que es más, empiecen a mandarme, a ver qué quieren. Voy a hacer una lista, oigan, para traerles sus recuerditos. Podrás complacerme con la canción, dice el beneficio de la duda. Va que va. Tenemos llamada, bueno.
1: Bueno, Panterita.
0: Hola.
1: ¿Cómo estás?
0: ¿Quién habla? Muy bien.
1: Jorge.
0: Jorge, ¿de dónde me marcas, Jorge? De tu casa.
1: De Las Vegas.
0: De Las Vegas. Salud. Oye, cuéntamelo, por favor, todo. ¿Cómo andas?
1: Muy bien, muy bien. Voy al ratito al sismo, que me gané unos boletos.
0: ¿En serio? Está buenísimo. Ya lo fui a ver ayer. Ayer me encontré unas amigas. Se dieron un taco de ojo también para que, no sé si andas soltero o vas acompañado, pero aguas, porque ajá.
1: ¿Puedes ir conmigo otra vez?
0: Ajá, sí. Ah, no, mira, yo iría, pero la verdad es que ya me voy de vacaciones. Mi vuelo sale a las 6 de la tarde. Hora.
1: Dubái.
0: Me voy a Dubái, me voy a las Dubáis, ¿cómo ves? Van a ver, si no me creen, sigan al rato toda mi Facebook ahí para que vean cómo voy a andar ahí en las aguas de las Dubáis. Vas a ver, voy a subir harto contenido, que transmitir en vivo no, pero voy a subir mucho contenido para que vean en las bellezas de tierras que yo voy a andar, vas a ver.
1: Vamos a seguir ahí en vivo.
0: Claro que sí, claro de que yes. Oye, cuéntame, ¿dónde andas ahorita?
1: Aquí por el puente bicentenario de la Horrera de Las Vegas.
0: ¿Y andas en el taxi o qué andas chambeando?
1: Taxi.
0: Órale, pues no andes de carero, por favor, porque taxi viejo, sin clima, y ahí quieren andar cobrando las perlas de la vida,
1: El cobro caro es te corta nada más. Como vive en traccionamiento Puente Moreno, allá le sobra el dinero a él.
0: Ay, qué hijo, qué malo eres, ¿Por qué son así? Bueno, mínimo ahí te pones perfume,
1: A ti te doy cortesía, ¿no? Con perfume y con clima y limpieza.
0: Pero ¿de qué estamos hablando? Órale, mijo, cuídate, por favor, y diviértete mucho ahí en el circo. Nos etiquetas ahí en fotografías, si vas, ahí nos etiquetas en la fanpage, a lo mejor 100.5, ¿va?
1: Dale, Panterita, cuídate mucho.
0: Órale, igualmente, porque tú lo dices, somos.
1: A mejor.
0: Vámonos, pues, con esto. Oye, nos están pidiendo la de El Beneficio de la Duda. Dice por acá, buenas tardes, ¿me puedes poner la canción de del perro de cuerda? Pero recuerda, nadie es perfecto y tú lo... Ya me la sé yo esa. Dice, Pantera, bendecido fin de semana. Y quisiera que pronto fuera una hora de palomo. Saludos desde el Malibrán, ya sabes, siempre con la mejor 100.5. Y si te la sabes todas, mana, las de palomo. 12:27, aquí nomás.

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5: 12:40.

0: más a través de la mejor 100.5 en las 12 de la tarde, ya con 43 minutos. Gracias por continuar en la frecuencia con nosotros y por acá leyéndolos. Oigan, les cuento, que, hablando del circo, que ayer nos fuimos al circo, que ya anduvimos, que estuvimos presenciando la función y la verdad es que vale totalmente la pena. Así que los invitamos a que acompañen todos los días a estos grandes artistas en el Circo Solar y Espectacular, que están ubicados aquí en las instalaciones, en el estacionamiento de Ilan Ilan, en la avenida Urano. Si no tiene plan para el fin de semana, pues bueno, acá se le arma. Y atención, porque lo que va de la semana, mis compañeros en los programas, en las próximas dinámicas, van a estar regalando boletos. Hay muchísimos, muchísimos para que tú puedas participar y te puedas llevar, puedas asistir a este gran espectáculo que estará una temporada. Así que no te quedes fuera. Oigan, voy a leer mensajitos por acá para toda la banda que se sigue reportando también. Para Lucy, dice saludos. Oye, salúdame a Antonia, dice que hoy está cumpliendo años, que llegó al cuarto nivel. También Libra, dice saludos. Panther, acá escuchándote, dice, oye, Pantera, sí, en los sábados de en concierto, por favor, a Jenny Rivera, no la has pasado de la urge, ¿verdad? Con Jenny Rivera pasa que tendríamos que pasar, ¿qué será? Unas 4 horas en concierto. Me voy a picar ahí, me voy a picar. Dice mi buen Arturo, ¿qué pasó? Dice, porfa, saludos para la cuñada Elodia Cid Villa y sus ricos pulques de Acutzingo. Salud. Ay, qué rico un pulquecito, si se antoja. La última vez que me tomé un pulque fue como, ¿qué será? 8 meses o 1 año. Ya no recuerdo. Sí, como hace 1 año, yo creo. Riquísimos, por cierto, allá, rumbo precisamente a las altas montañas. Saludos, mi buen Arturo, que tengas excelente fin de semana, precioso. Te mando un abrazo. Qué maravillosa vista. Dice, curadito de piña con frío. Uy, no. Mira. Que el día lo amerita, Saludos por acá, dice. Saludos para Bere, dice. Que te vamos escuchando rumbo a Jalapa. Vamos en carretera, por favor, si nos puedes poner ahí una rolita, por favor, Panther. Gracias, saludos para la buena amiga Bere. Para acá la banda que se está también registrando y reportándose a través de las redes sociales. Para Willy Lara, saludos. Para mi amiga Sofi. Y para, dice, hola, dice, también un cumpleaños para nosotros, dice, para Magaby, que el día 24 fue su cumple, Panther, pero seguimos en la festejada porque venimos a un tour. Vamos a un tour ahorita, vamos a hacer una temática leviosa. Ay, no entendí. Leviosa Asterix Mysterious. Ah, bueno. ¿Que la prima de quién? Saludos, dice por acá. A ver, nos mandan audio. ¿Qué tal?
1: Panterita, buenas tardes. ¿No has puesto un concierto de los Tigres del Norte? ¡Órale! De los Tigres del Norte.
2: No. Mira.
1: Porfa. O si no, porfa, si me puedes complacer con la canción Al 1000 por 1 de los Tigres del Norte. Aquí estamos en la chamba, Panterita. Aquí estamos en la chamba con ese solecito sabroso. Ya se antoja unas iguanitas o unas iguanotas.
0: Ay, por favor.
1: Puro par de ellas.
3: Bueno, Panterita.
0: Hola.
3: Qué gusto. Me da gusto estar escuchando tu voz.
0: Ay, no, el gusto es mío de que usted me llame. Ya le puse su canción, ¿sí la escuchó?
3: Sí, ahorita quiero que me ponga usted la de Tres Viejas, señores.
0: ¿Qué? ¿La de cuál?
3: La de Tres Viejas, señores.
0: ¿Y esa de quién es?
3: La cantan, creo que los Tucanes de Tijuana.
0: Bueno, es que les tengo sorpresa al rato. Órale, va que va, ahorita la buscamos, ¿va?
3: Sí.
0: ¿Quiere mandar saluditos?
3: Sí, son que va, Macuile.
0: Eso, que dijo, creo que buenas tardes, ¿va?
3: No, le dije 100.5.
0: Ah, sí, es cierto, 100.5. Ay, no, que yo tengo cerebro de teflón, que me voy a acordar. Sí, me olvidó mucho tiempo, imagínese. Se me olvida.
3: ¿Quién?
0: Sesontle Mamacuali, algo así.
3: Sesontle Mamacuali,
0: 100.5. ¡Eh! Le mando un abrazo, Samuel.
3: Un besito de lejos.
0: Órale pues, abrazote, porque tú lo dices, ¡vamos!
3: La 100.5.
0: La mejor.

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1: La 1:04 PM. Buenas tardes y bienvenidos. Usted pena va picándole ahí a su radio en esta guarida de la pantera. Oigan, se está yendo la tarde de Bolón Pimpón y así como se está yendo esta tarde, este día también, estas horas, estamos prácticamente en el último fin de semana ya del mes, cerrando el mes, nos quedan prácticamente a mitad de semana, concluimos el mes de septiembre, que ya se va y oficialmente, pues ya recibiendo octubre. Lo digo ahora porque ya no las voy a poder hablar un poquito de esto, porque a mí octubre me parece que es un mes bien especial. Puedo decir que de mis meses favoritos y mi top, por supuesto, el mes de mi cumple, que yo creo que todos tenemos este mes favorito por ser de nuestros cumpleaños, ¿no? De que el día que naces, ese es tu mes favorito, pero yo creo que de los meses más bonitos, octubre, diciembre, yo creo que mi top número uno, el mes de tu cumpleaños, de ahí diciembre y octubre, ¿no? Y es que me parece un mes bien especial porque es como si el año empezara a bajar como el ritmo, ¿saben? Cambia el clima, incluso las tardes, no sé si las logran percibir, que cambian estos colores en el cielo, las tardes empiezan a sentirse diferentes. Oficialmente, pues ya saben que entramos al otoño, de hecho, conforme avanzan los días hacia el invierno, tenemos menos horas de luz solar y el día empieza a despedirse un poquito más temprano, ¿no? Y las noches se van haciendo más largas y ahí es donde yo digo, ay, señores, saquen la cobijita, el cafecito, el romanticismo, ¿por qué no? También hablando de noches, han notado que las lunes de octubre tienen una fama, ¿no? Especial, y se dice muchísimo que las lunas, ¿no? En especial de este mes, pues son las más bonitas del año, ¿no? Que se convierten, son más brillantes, se ven más grandes, esto obviamente científicamente tiene un porqué, y bueno, dependiendo la época y de donde estemos, pues se puede ver espectacularmente más alta, más luminosa, y más iluminado el cielo, y además, pues está toda esta parte también cultural y romántica que hemos construido alrededor de todo este tema con la luna de octubre. Hay canciones, poemas, historias de amores, ¿no? Estos encuentros de nostalgias. La luna tiene esa cosa curiosa que no necesita decir absolutamente nada para hacernos sentir algo. Y pues, sobre todo que es un mes también de mucha transición, de dejar atrás, empezar a cerrar estas etapas de cerrar pendientes y de repente tú dices, caray, ya casi se acaba el año. Precisamente como vamos ya a finales, encuentra regresiva, ¿verdad? Se vienen todos estos cambios, ¿te acuerdas? Y dices, a ver, ya me tengo que ir preparando para esto. En fin, disfrutemos este mes de octubre, disfrutemos también las tardes, que sobre todo que se empiezan a sentir diferentes. Y bueno, también disfruten de la buena música, de la familia, de los cafecitos, estas reuniones familiares. Si tú tienes el chance hoy de reunirte con la familia en este fin de semana, disfruta, da tiempo de calidad, sobre todo, que no haya tiempo para malos entendidos. Aprovecha todo esto y estos últimos días del mes para cerrar estos capítulos de tu vida que ya no quieres que lleguen a finales de año. Yo desde acá te mando la buena vibra como siempre y que así sea y que nos vaya y que nos pinte bonito a todos y sobre todo a los radioescuchas de la mejor 100.5, 29, 12, 5, 105. Ya andamos en la última hora para acercarnos a lo que es el concierto, así que pendiente en un ratito más. Voy a mandar un saludo por acá a mi amigo que hace rato le pusimos su rolita, pero ya no lo escuché, ya no tuve tiempo de saludarlo por acá, a mi querido Ailapá, el colombiano, hasta el Coyol. Saludos, apá, saludos. Al ratito te va a gustar la hora que vamos a tener, vas a ver el concierto. Oigan, vámonos a cargo del Jackie, se llama Pintábamos Pa' Grandes. Soy la Pantera, aquí nomás.

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1: Una 18.

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1: Y continuamos, ahí escuchamos en esta guarida de la Pantera a Diana Reyes, querida socia. Y bueno, oigan, complacencias 2292-65105, por acá los sigo leyendo. Un saludo para mi querido a mi Chaquis Flores y para María de la Luz López, que por acá se están comunicando. Oye, Pan, dice Pantera, boletos para el circo la próxima semanita, corazón hermoso. Aquí vamos a estar regalando pases toda la semana, así que no te preocupes, pendiente la programación. Mis compañeros van a realizar dinámicas para que tú te puedas llevar entre semana, de lunes a viernes, estos pases para irte a disfrutar del circo Solari. Está buenísimo, porque está el show de las guerreras K-pop, para que, pues ustedes ya saben que las chamacas, ¿verdad?, les gusta esto, este show de las niñas estas de pelos rosa, las lleven hasta disfrazadas, porque ayer iban muchas niñas disfrazadas también. A los niños amantes de los dinosaurios, unos dinosaurios en tamaño real, así animatrónicos, que qué padre, la verdad, disfrútenlo. Y los que se ganaron sus pases para el día de hoy también, pues bueno, disfrútenlo mucho. Etiquétenos cómo la pasaron, cuéntenos a través de la fanpage cómo la pasaron y se les gustó y cuánto le ponen de calificación. Oigan, dice por acá Pantera, hola, buenas tardes, dice, escuchándote. Y ya sabes, dice, sábado y domingo, fin de semana, hacer la limpieza. Por favor, si me puedes poner algo de Yaguarú, conga y timbal, por favor. Dice, salúdame, soy Daniel, te escucho desde Zona Norte, acá en las Amapolas. Saludos. Esta no es Zona Norte, las Amapolas. Me encanta, dice, saludos, Panther. Soy Nancy Hernández. Salúdame, por favor, acá te estamos escuchando. Para Elvira Cordero también, que nos escucha desde aquí cerquitita, aquí en Las Vegas. Saludos, Panther, por favor, si me puedes poner algo de la maravilla musical de México, Junior Clan. Bueno, la banda quiere música movida. Soy la Pantera, acá nomás.

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1: Hola, Panther, soy Angie, dice, desde Los Torrentes, te escuchamos. Si me puedes complacer algo, con algo de Julián Álvarez, se llama No te

0: actitud también. 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
2: La tosedera. Ay, ¿quién escuchó mi tos? ¿Quién escuchó? No, te digo, parezco nueva en esta guarida de la pantera. Es que yo me acurruco y yo me pongo, pues cómoda. Cómoda porque es fin de semana, porque es día de descanso para muchos, para algunos, ¿eh? No. Aquí andamos de la trabajation, pero al rato nos vamos a la vacation, por fin. Por eso estamos bien contentos aquí y ya lo sabe, acompañándote hasta las 3 de la tarde. Comunícate conmigo a través de el WhatsApp en cabina 2292-6515. ¿Sí se escuchó o no? Ay, dígame. Hola, mira quién anda por acá.
3: ¡Ey, Pantera! Por acá el Rizo. Oye, ando en la misión de todos los fines de semana de subirme a todas las unidades móviles a convencer de que cambien a la mejor 100.5. Por aquí te estoy con
4: Antonio Guacuja.
3: Y él me está diciendo que no oye mucho la música de regional, pero que a partir de hoy la va a escuchar a través de la frecuencia azul, obviamente, de la mejor.
4: Ya la programé en mi canal 5 del estéreo.
3: ¡Eso es todo! Así que, Pantera, te extraño. Un beso, te quiero y nos vemos al regreso de vacaciones. Porque tú lo dices, somos
2: la mejor. La mejor.
3: ¡Eso! ¡Aquí no más!
2: ¡Rey, mi niño precioso! ¡Cómo te extraño también! ¡Cómo te quiero, mi Rizo! Saludos. Mira, ya por acá nos manda Fotaxa del chofer. ¡Chofer! Ahí déjele en la mejor 100.5, Rizo. Se encuentra acá en los micrófonos de la frecuencia azul los días martes y jueves. El martes tiene una sección, martes padrotón del temita del día, y el jueves tiene una sección donde le resuelve sus dudas, achaques, problemas, mortificaciones y todo. Les da como la consulta gratis, porque ustedes saben que mi Rizo es psicólogo, no ayuda en nada. No, hasta el momento no ha ayudado a nadie, pero mire qué sabroso es en la mañana, esas horas del día, disfrutar del cafecito con el chisme, que no nos sabe igual si no hay chisme. Entonces, mi Rizo, qué bueno que ya lo convenciste, señor. Ahora nomás espérenos a que regresemos de vacaciones, ¿verdad? Porque nos vamos a ir el día de hoy, salimos, vamos, ya están las maletas listas. No sé si ve que Rizo ahí trae una maleta porque nos vamos a Dubái. Díganos igual qué quiere de que le traigamos de regreso ahí de recuerdito y todo. Y ya, bueno, ya nos escuchamos otra vez hasta octubre, señores. Así que bueno, pendientes ahí de la frecuencia, y ya lo sabe que la próxima semana vamos a seguir con la dinámica para que ustedes se lleven estos pases del Circo Solari, que se encuentra en las instalaciones de Ilan Ilan en la avenida Urano. Participen las dinámicas, descargue la aplicación. Si no tiene radio, no se preocupe, si usted trae un teléfono en la mano también tiene radio consigo. Entonces descargue la app, que es totalmente gratis. Ahí le va a pedir que se registre, porque con ella puede participar en las dinámicas que tendremos próximamente. Ya andamos cerrando el año y aquí se va a aventar la casa por la ventana. Así que sí, dice por acá, dice Pandarita, ya me voy a ir a comer, a descansar un ratito, porque le voy a pagar a toda. ¿Qué? Porque le voy a pagar toda la noche trabajando aquí en el taxi. Compláceme con una canción. La boda del Huitlacoche, por favor, gracias. Te la busco ahorita, ¿va? Aguántame. Ahorita que antes de las 2 de la tarde la pongo, ¿va? Es más, ahorita después de esta rola, porque tengo aquí algo de lo más nuevo del Coyote, que ya tengo programado, pero regreso contigo antes de que te vayas a dormir, ¿va? Que tengas excelente turno. Al ratito, mi querido Javani, que le pegues con toque y que haya mucha clientela en la noche. Vámonos con esto, cargo del Coyote. Se llama Ranchero Enamorado. Soy la Pantera, mi Rizo. ¡Mua, bebé! ¡Te quiero!

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2: Las 2 de la tarde con un minuto. Ya llegamos a esta sección que es de mis favoritas, que se ha vuelto de las favoritas también, muy aclamada, muy pedida, porque ya por acá la banda nos está preguntando a qué hora, qué hora, qué hora, qué hora, qué hora, y quieren saber quién es. Bueno, pues señoras y señores, estamos hablando hoy en esa sección de En Concierto, originarios de Tijuana, Baja California, y liderados por Mario Quintero Lara, los Tucanes de Tijuana, que arrancan con esta historia musical desde los 80s, ahí construyendo, pues por supuesto, este sonido muy particular, norteño, directo, callejero, fiestero, y con esas historias que parecían sacadas de verdad de cualquier esquina, de cualquier cantina, de cualquier reunión entre amigos. Señores, Tucanes de Tijuana, así arrancamos. Me encanta porque esta agrupación, vaya que se ha sabido consolidar como uno de los consentidos también en el regional mexicano, y se va una hora de aquí hasta las 3 de la tarde. Arrancamos En Concierto, soy La Pantera.
3: Presente dice, y arriba yo, mi apa y la chora. Vamos a movernos ricamente, ¿viene frío?

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1: Yeah. 2:11 p.m. en concierto. Oigan, y antes de seguirme con la música, quiero mandar un saludo para mi amigo Gio de Boca del Monte, que ahí anda con las buenas frías. Qué mejor que acompañar esta sección de en concierto con la bebida refrescante, ¿verdad, mi Gio? Si andas laborando por ahí, también saludo a toda la compañía que anda ahí contigo y a darle este bonito fin de semana a través de la Mejor 100.5. En esa su sección, recuerda dejarme también números. Aquí en el número de cabina, dejarme a qué artista quisieras escuchar los próximos sábados, una hora con las versiones en vivo y mezcladito ahí de tus artistas favoritos. Oigan, continuamos con los Tucanes, y es que de verdad, sonó. Es otra de las agrupaciones, lo decíamos hace ratito, de verdad que han estado tras generaciones y generaciones y generaciones, y es que quien no ha bailado, no ha estado en una fiesta y de repente suena la Chona, por ejemplo, ¿no? Y en cuanto empiezan los primeros acordes, cambia el ambiente. Así que hoy en concierto vamos a seguir recordando, o vamos a más bien a deleitarnos y a refrescar esta buena música que tiene los Tucanes de Tijuana, que durante décadas han puesto el nombre de Tijuana muy en alto y que tienen un repertorio que seguramente muchos de ustedes se saben de principio a fin. Así que les dejo esto también totalmente en vivo. Se llama Espejeando.
2: Arriba y enfrente.
1: Ándale, pues, con coreo y toda la cosa. Soy La Pantera, aquí nomás.

0: Ahí está, pues, importante. Abrocharse su cinturón, amarrarse la vida siempre.
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1: El amor soñado lo vamos a complacer. Viene Tucanes. Márcale, Michito. Dice.

0: En Tuca Tuca, para México, República Dominicana, Puerto Rico, saludos. Gracias, amables, thank you, rapidísimo. ¿Qué pasó, mi compa?
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2: Y por qué no, también en concierto vienen las complacencias. Se complace ahí para Lupita de Carlos, ¿eh? Oye, hasta Río Medio, que andan en las carnitas y toda la cosa, mira nomás. Ahí se la dedican.

0: Y esta fue la chica sexy. Ahí está pues. Complacidas y complacidos con la chica sexy.
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8: Panterita, por favor, ¿me puede complacer con la de mi ex, con los Tucanes de Tijuana?

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1: Continuamos en concierto en esta sección dedicada una hora a los Tucanes de Tijuana. Todavía tenemos chance, nos quedan unos minutos para seguirte complaciendo por ahí y saludando como siempre a toda la gente que se está reportando, que dice, ¡oh, qué buena hora! Porque oye, quedó ando con la carnita asada, con la buena chelita, con la buena bebida y toda la cosa. Dice Panterita, manda un saludo para la flota de Jiquilapa, Axalan, y buenas rolas de los Tucanes para bailar. Dice, aquí estamos La Mejor 100.5. Espero que lo haya dicho yo bien. Dios mío, ando toda disléxica como siempre. Mi mosquito, ¿qué pasó?
2: Oye, mi hermosa Panterita, complácame con la de Mundo de Amor de los Tucanes de Tijuana. Ay, porfa, quitamos a la escucha todavía.
1: Ya pasó. Ya ven, ¿para qué llegan tardes? Yo les dije con tiempo.
3: Gracias, Panterita. Un beso y un abrazo.
1: Salud, Lucita, mira nomás, ya hasta la foto de del preparadito nos mandan. ¡Aso, qué envía de la abuela! Me queda una hora para irme de aquí a Dubái y estar disfrutando del mismo preparado, ¿eh? Ah, no van a hacer ojitos a mí. Vámonos con la siguiente rolita. A ver si se saben esto.
4: A los dichos de Doña Lupita. ¡Esa es la primo!
1: ¡Ay! Sí, me la...

0: Eso es todo, campeón. Pero acá que viene la mitad, mi primo. Saludcita.
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1: Soy promotor de la...
2: Dijera un amigo por ahí. ¡Saludos, camerino! Oye, ¿viste cómo pasaron? ¿Viste cómo pasamos de rehabilitado a el tío borrachal? Es total que donde pisa y mandan los tucanes siempre es baile, siempre es relajo. Total, la buena vida. Ya estamos casi en la recta final, señores. Y nos quedamos con la buena vida precisamente de los tucanes. Aquí nomás.

0: Adriana Primo.
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2: Yeah.
3: Ándale. Oye, ahí escuchamos a la piñata porque siempre nos han pedido esta rola. Y hoy en esta sección quedó de perlas. Oigan, escuchando los Tucanes de Tijuana. Ya nos vamos a despedir. Llegamos a la recta final de este concierto. Muchísimas gracias por acompañarme. Como de costumbre, todos los sábados hasta las 3 de la tarde. Los voy a dejar con una última rola. La más pedida, la más votada. Y no se vaya porque viene en punto de las 4 de la tarde. No, ahorita a las 3 de la tarde ya viene, perdón. El Tope con mi compañera Cintia Urias y el Topo también. Pendientes a partir de lunes porque vienen con muchos regalos todavía cargados a través de la programación. Harto boleto para el circo, así que usted pendiente a las dinámicas, descargue la aplicación porque recuerde que esta es la llave, el acceso a todas las promociones. Me despido, mi nombre es Marlene Ramón La Pantera, que tengan excelente fin de semana, sígueme en redes sociales, les voy a compartir mucho de Dubai y también síganos a través de la fanpage de La Mejor 100.5 Veracruz. Marlene Ramón, así me encuentra en todas las plataformas digitales. Buen provecho, familia, si ya anda comiendo, que sigan degustando de sus ricos alimentos, si ya van a casita también, qué chido. Si van al turno, que le sea leve, que le sea ameno para que pronto pueda llegar a casita a descansar con lo suyo. Los dejo con esto, se llama Amor Platónico hasta octubre, señores.
0: Eres mi amor platónico, chiquilla. Eres
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0: Prohibida, baby. De la película Rudo y Cursi. Amor Platónico, cantemos todos. Que os oiga fuerte, chelo primo.

0: ti, gordo.
1: Toda gran canción llega a su final, pero las emociones permanecen. Gracias por compartir esta hora de música en vivo. Esto fue En Concierto. Hasta el próximo sábado. Por hoy su tiempo de libertad se acabó. La encerraremos de nuevo, pero estará muy pronto de vuelta con todos ustedes. Es como la gripa, nunca se irá por completo. 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
1: Hola, ¿cómo estás? Soy Cintia Urías y arrancamos el conteo más duro de la música mexicana, el más importante, el más codiciado, ¿qué les digo? En el que todo el mundo quiere estar. ¡El tope! Y te invito a que juntos descubramos a los 10 artistas que están peleando por colocarse en la cima de popularidad, pero recuerden que solamente uno se corona en el peldaño de oro. Solo uno es el rey absoluto gracias a ti, porque aquí tú mandas. Esto es el tope de la cadena internacional La Mejor. Aquí nomás comenzamos. 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
0: 10.

0: 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Y acabamos de escuchar, arrancando este conteo, al ídolo de las multitudes, Pancho Barraza, que se suma al tope ingresando al puesto número 10. Y déjenme platicar lo que pasó el pasado sábado 19 como parte de los festejos de los 500 años de la fundación del municipio de Acámbaro. Resulta y resalta que los invitados eran Jorge Medina y José Cuen, pero tuvieron que posponer esta presentación y cancelarla, y entonces Pancho Barraza entró como bateador emergente al quite, y fue una noche llena de magia, de mucho sentimiento con estos éxitos que han marcado sus 35 años de trayectoria. Oigan, qué envidia por la gente de Acámbaro, que estuvo coreando los éxitos como "Ay, mi enemigo el amor", "Pero la recuerdo", "Suavecito, suavecito", entre muchos otros. ¿Qué creen? Nosotros también estuvimos a punto de cantar con el terco. Ya no lo estamos aprendiendo, que lo tuvimos aquí en el puesto número 10 del tope. 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Vámonos al peldaño número 9, y manteniendo su posición tenemos el tema "A la luz de la luna". Oye, de plano, Pepe Walker y Gabito Ballesteros no se quieren mover de ahí. Y como les contaba la semana pasada, este último se presentó en Piedras Negras, Coahuila, y fue un éxito con toda la gente. Ahora se supo que para hacer posible esta presentación, la regidora de Coahuila destinó 7 millones de pesos más los gastos de producción para llevar al artista hasta allá, asegurando así una noche de primer nivel para todos los asistentes. Esperemos que pues después no le digan que el dinero, que de dónde salió, que qué fue, porque sabemos que si algo es garantía es el show de Gabito Ballesteros. El público lo ama, es un artista que siempre se entrega al 100 y que tiene una conexión maravillosa con su gente. No nada más canta corridos tumbados, canta de todo, y aquí lo tenemos a Gabito Ballesteros en el puesto número 9 con "A la luz de la luna".
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0: conocer la posición número 8 de nuestro conteo, vamos a hacer conexión con la cadena La Mejor en diferentes partes de nuestra bella y chula República Mexicana. Así que vamos a conocer juntos lo que está pasando en el mundo de la música con nuestros artistas favoritos. Esto es Encadenados. Adelante, colegas.
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2: ¿Qué onda, amigos del tope? Les saluda Joana Valdés de La Mejor 99.1 FM en Piedras Negras, Coahuila. Fíjense que hasta en Londres retumba la tambora y que les cuento que la banda El Recodo andaba en su gira por Europa y se les ocurrió armar un palomazo en plena calle, ahí cerquita del Tower Bridge. Pues que se juntó la raza, turistas bailando y todo, y que les cae la policía británica. Les dijeron que le bajaran porque estaban haciendo mucho ruido y tapando la calle. Los muchachones del Recodo, bien portados, guardaron sus instrumentos y se fueron caminando sin hacer panchos. Ellos mismos subieron el video diciendo: nos la volvieron a hacer. ¿Ustedes qué opinan? ¿Se pasaron los polis o si era mucho ruido? Para el tope, les saludo Joana Valdés desde La Mejor 99.1 FM en Piedras Negras, Coahuila.
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3: ¿Qué onda, plebes? Les saluda Dylan Román, el suavecito de La Mejor 103.3 Mexicali. ¿Y qué les cuento? Que el compa Jos Favela se acaba de llevar su sexta nominación a Latin Grammy, ahora con su disco Mis Compas Volumen 2 como mejor álbum de música norteña. Un discazo que lanzó en el 2025 con artistas como Alfredo Olivas, Hash, Código FN, La Receta y más, donde demuestra que le entra a todo, componiendo, cantando y produciendo. Y viene encarrerado porque Qué Belleza de Mujer ya es número uno y Eres con Olivas también entró al chart. La ceremonia es el 12 de noviembre en Las Vegas. ¿Qué rola de Joss no puede faltar en tu playlist? Los leo aquí nomás desde La Mejor 103.3 Mexicali. Para el tope, les saluda Dylan Román, el suavecito.
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4: ¡Ey, qué onda!

0: la va a hacer en grande. Acaba de anunciar concierto en el Auditorio Nacional el 21 de abril de 2027. Y va a ser histórico, porque viene con mariachi sinfónico completo. Imagínense, el próximo viernes, si lo intentamos, sonando con orquesta. Va a estar pa' chillar a gusto. Desde la mejor 105.3 de Guajuapan de León, Oaxaca, para El Tope, le saludó Juan Carlos Campuzano, El Picoso.
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2: Ándale pues, hasta ahí llegó la información. Gracias a todos nuestros amigos por actualizarnos con todo lo que está pasando en la música mexicana. Y le quiero mandar un saludo bien especial a todos, pero todos los radioescuchas que día a día nos están acompañando a través de la cadena internacional La Mejor FM, donde quiera que nos escuches, en la radio, en la aplicación, en todos lados. Muchas gracias por ser parte de La Mejor. Y quiero recordarles que El Tope no solamente se escucha, ahora también se ve en nuestro canal de YouTube. Recuerda, ahí estamos en el canal oficial, nos encuentras como La Mejor, así que síguenos y también desde ahí puedes apoyar a tus artistas favoritos. Nosotros continuamos y nos vamos a la posición número 8.
1: 8.

0: posición en nuestro listado con este sencillo titulado Fracaso Seguro. Y agárrense bien porque tenemos buenas noticias para toda mi gente de Guanajuato. Resulta que la Arrolladora va a ser parte de las fiestas de octubre de Purísima del Rincón como parte del elenco estelar en el Teatro del Pueblo este próximo 22 de octubre. Y el 23 se vienen rapidísimo a la Ciudad de México, a la Arena Ciudad de México, donde tienen esta gran presentación. Sin duda va a ser una noche inolvidable donde no puede faltar este rolón que poco a poco sigue abarcando terreno y que sin duda llegó para quedarse. Ahora sí, súbale al volumen porque ellos son La Arrolladora con Fracaso Seguro en el peldaño número 7 del tope.
1: 7.

Esta canción va con mucho cariño y con mucho respeto hasta el cielo para nuestro aventurero, Jason Jiménez.

0: el tope. Pues hasta ahorita pura rola pegadora, pero prepárense para conocer lo nuevo. Antes que nadie, aquí les vamos a dar una probadita de lo que se está estrenando con nuestros artistas favoritos. Estos son los modelos recientes del tope.
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0: Chuyin.
2: Sí,

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1: Ay, ay, ay, vamos a hacer una breve pausa, pero oigan, no le cambies. Te recuerdo que ahora el tope no solamente se escucha, también se ve a través de YouTube en nuestro canal oficial. Nos encuentras como La Mejor. Comenta y de paso pues puedes ayudar a que tu rola favorita llegue al puesto de honor, porque desde ahí tu voto cuenta. Ahora sí, vamos a hacer una breve pausa. Soy Cintia Urías y regreso con más aquí a la cadena internacional La Mejor.
0: No, no, no, no, no te vayas. Estamos a punto de conocer a los...

0: por Cintia Urías. En un momento regresamos.
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7: Qué bueno que continúan con nosotros, estás escuchando esto que se llama El Tope, el conteo más impactante de la música mexicana, que reúne semana tras semana las 10 canciones más pegadoras de la música regional. Oye, si tú nos acabas de sintonizar y dices, oye, Misín, ¿qué onda? Te voy poniendo, no supe qué pasó antes, no te preocupes, aquí tenemos el recuento.
0: Yes.
7: El Terco, Pancho Barraza.
0: 9.
7: A la Luz de la Luna, Pepe Walker y Gavito Ballesteros.
0: 8.
7: De Todas y de Nadie, Los Dos Carnales.
0: 7.
7: Fracaso Seguro, La Arrolladora.
0: 6.
7: Aventurero, Luis Ángel, El Flaco.
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0: Acabamos de escuchar a Josie Cuen en el lugar número 5 con el tema de Nuestro Secreto, que como bien saben, la siguen rompiendo juntos, los juntos con Jorge Medina. Bueno, juego de palabras. Y bueno, es que otra cosa es que hubo mucha especulación sobre por qué habían pospuesto la fecha del 18 de septiembre. Y ellos mismos mandaron un comunicado que decía que por motivos de salud tuvieron que posponer este evento en el Auditorio Nacional, priorizando ante todo pues el bienestar, ¿no? Ellos agradecen a todo el público que los comprende, que están para ellos y saben que estos boletos siguen siendo válidos para el próximo 30 de septiembre. Así que los que ya tenían el boleto, tranquilo, la fiesta sigue en pie y seguro van a valer mucho más la espera, porque entre más uno espera, pues más rico le sabe, ¿verdad? Y mientras tanto, aquí seguimos disfrutando de Josie Cuen en el puesto número 5 del tope, con esto que se llama Nuestro Secreto.
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0: Ahora avanzamos a la posición número 4 del tope y atención, porque ingresan de golpe, derechito y sin voltear a ningún lado, los de Duelo con el tema Suerte. Y es que no se encontraban la semana pasada en nuestro listado, pero miren, nomás llegaron pisando fuerte y triunfando como lo hicieron en Las Vegas, ya que fueron reconocidos como grupo artista del año. Y es que hicieron un sold out en el House of Blues de la misma ciudad en Estados Unidos como parte de este tour Gravedad. Imagínense nomás el ambientazo que se armó, y les tengo que decir algo, ese lugar tiene magia. Así que esta canción, a unos días de su estreno, ya forma parte de nuestro conteo, sin duda, ya está dando de qué hablar, y aquí la tenemos bien colocada, no cabe duda. ¡Qué suerte tienen los del grupo Duelo que están aquí en la posición número 4 del tope!
1: ¡4!

0: Aquí nomás, la entrevista en exclusiva y en corto con...
1: ¿Cómo están, amigos del Tope? Me da mucho gusto tener aquí en casa a unos grandes amigos que ya tenemos conociéndonos como desde el kinder, pero que el día de hoy vienen a promocionar evento, disco y todo. Aquí están con ustedes.
2: ¡La leyenda!
3: ¡Sí, señor!
1: ¡Sí, señor!
3: ¡Ánimo!
1: Fíjate, 31 años, ¿y quién iba a decir que...
4: Otra vez.
1: Que aquí seguimos y que aquí estamos y que la música de La Leyenda sigue más vigente que nunca y que además tuvieron una presentación muy especial precisamente para celebrar este 31 aniversario en el Lunario del Auditorio? ¿Cómo fue que llegaron a ese lugar? O sea, ¿soñaron con llegar ahí? ¿Cómo se les propuso? Cuéntame.
5: Pues la verdad, con el equipo de Remex y obviamente también de nuestro manager Sergio Tijerina, el Vampi, se van haciendo las planeaciones por cuando empieza el año. Y bueno, fue una de las ideas de pisar ese recinto. Y como es muy emblemático en la ciudad, pues queríamos darle como la palomita y claro, poder estar ahí. Bueno, gracias a Dios se nos dio. Y pues, ¿qué te puedo decir? Contentísimos de poder pisar ese recinto que han pisado muchos artistas también muy importantes.
1: Totalmente. Oigan, pero se lanza con Escrito en Piedra.
4: Sí, ese es lo más reciente.
1: Que es el material más reciente que creo que trae mucha nostalgia, así como nuestro cumpleaños.
4: Sí, tantito.
1: Justamente
4: sí,
1: de eso estábamos platicando.
4: Es que cumplimos aquí muy seguido. Muy
1: pegados, entonces,
4: somos Libra, aparte.
1: Somos Libra del equinoccio del otoño, claro. Bellas otoñales, edad otoñal también.
4: Se nota lo otoñal.
1: Se nota ya lo otoñal. Oye, son grandes temas los que vienen.
4: Sí, fíjate que son temas con los que nosotros... también crecimos, nuestros papás, también el paso del tiempo nos ha... hemos estado escuchando todo este tipo de música. Lo quisimos plasmar y hacer un arreglo norteño y pues ahí quedó, en Escrito en Piedra.
1: ¿Cuántos temas vienen?
4: Vienen 10.
1: ¿10 temas? ¿Y cómo los eligieron? Porque yo estuve ahí como que echando el ojo y algunos de los que...
4: Pues entre todos.
1: Hasta yo me...
6: Todos propusimos ahí y bueno, algunos fuimos proponiendo y algunas canciones no quedaron dentro de la selección. Pero entre todos realmente sí fue algo muy, muy padre y se fue dando cada uno de los temas.
1: ¿Cuál te gusta entonces de las que propusieron los demás?
6: Las que más me gusta a mí, pero esta vez lloré porque es de los temas realmente con los que crecimos, ¿no? Realmente vas así como que la niñez y te acuerdas cuando la escuchabas ahí en la grabadora y la ponías... Reggae, te metías el cassette para grabar y
4: eso. No, Cintia también nacía con
1: problemas. Pero me contaron que le ponían la pluma y le...
7: Cintia, hay una onda, es que ¿por qué? Porque esa canción, pero esta vez lloré. Lo que pasa es que en aquella época ya existían los Invasores, los Cadetes, los Eliseo, o sea, los grandes artistas de la música norteña que nosotros siempre hemos admirado. Y esa canción era un artista, era una propuesta nueva. Entonces...
1: era como hasta adelantada para la época un poquis.
7: Pues digamos que a lo mejor no adelantado. Bueno, yo no lo veo de esa manera. Simplemente lo veía como algo fresco porque era un artista joven que estábamos acostumbrados a admirar a los señores, ¿no? Entonces veías a alguien joven con una propuesta nueva y esa canción jaló mucho. Y a nuestra edad andábamos en los bailes, en 15 años, en esto, en lo otro. Y pues esa canción nos gustaba un chorro toda la raza. Entonces, es una de las... Por eso te decía, dice Lalo, esa canción es para nosotros o nuestra generación como...
1: emblemática. ¿Cuál elegiste tú o cuál es tu favorita?
4: La de Flaca, la elegí yo. También la escuchaba desde su versión original cuando es Calamaro. Me gustaba mucho y dije, chinga, ¿cómo le hallo esta canción? ¿Y cómo le podemos hacer? ¿Y cómo le podemos hacer? La propuse y entre todos... La del Idiota, gracias. Que también decía, esa canción es muy buena de Joan Sebastián, claro, muy muy buena.
1: Pero aparte, te amo, y así con versión.
4: Sí, con la versión norteña.
1: Todo.
4: El chiste era imaginártela más o menos. Digo, tengo una excelente segunda voz que me gusta mucho hacer mancuerna y dije, puede quedar muy padre. ¿Qué tal Te Vas Sin Mí? Es una de las rolas que también a mí me gustan en lo personal. Pues muchas, yo creo que...
5: Sí, metió muchas, obviamente, pues también las canta él.
4: Pues sí, o sea...
1: Y tienes que quedarte cómodo con lo que estás cantando e interpretando. Oye, pues la verdad es que ya nos dejaron con antojo de dejar la entrevista para irnos a escuchar rola tras rola, que ya está, me imagino, en todas las plataformas digitales.
4: Claro,
1: ya la pueden escuchar.
4: La ventaja es que ahorita pueden escuchar lo que sea.
1: ¿Cómo van a cerrar el año? Porque parece que no, pero ya estamos terminando septiembre y se nos va como agua para el...
7: Septiembre, octubre, noviembre, diciembre, dicen que es como jueves, viernes, sábado y domingo.
1: Exacto. así.
5: Oye, pues, gracias a Dios trabajando, que hay mucha chamba, y luego, pues, diciembre, tú sabes que se llena mucho de posadas, de las empresas y todo, y es bien chido ir a tocar. Y Y vamos a cerrar el año también con un proyecto que no te lo puedo
4: Está muy interesante.
5: Fíjate que sí estamos planeando regresar a México para presentar eso oficialmente a los medios, porque es un proyecto como muy padre. Se trata de un concierto que hicimos, pero en un lugar
4: muy especial.
5: Y fue una gran experiencia, de veras. Una gran experiencia. Entonces, queremos compartirlo a través de video,
4: no
5: de
4: audio. Nada.
5: Regresaremos yo a lo mejor como en noviembre
1: para anunciarlo.
5: Para anunciarlo, presentarlo y la verdad,
4: sí, porque es audiovisual. Sí.
5: Es audiovisual.
4: O sea, sí, es audiovisual.
5: Vamos a compartirlo y yo sé que a la gente le va a gustar. La verdad, está padrísimo.
1: Pues acá los esperamos, como siempre, ya saben, con todos los proyectos que hace la leyenda, se les quiere, se les estima y además se les admira bastante con todo lo que hacen.
4: Gracias.
1: Es música y ya, ahí está. Váyanse a las plataformas digitales a escuchar todo este disco que se llama Escrito en Piedra. Ellos fueron
5: La Leyenda. Nos queremos mucho.
1: Aquí en La Mejor, regresamos.
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1: Acabamos de escuchar el tercer lugar, el lugar de bronce, el puesto número 3, bajando una posición, están Alfredo Olivas y Eden Muñoz con Recuerdos en Común. Y es que esta rolita no para de crecer. Sigue en el top de Spotify, de TikTok, de YouTube. Y aquí también la tenemos una semana más en el mejor conteo de la música regional. Y es que esta semana les quiero contar que nuestro compa Eden está de fiesta. Ayer festejó su cumpleaños número 36 en el Palenque de Tijuana. Y fíjense que en un post de Instagram invitó a todo el público a la piñata. Le dijo, familia, están invitados a la piñata, ayúdanos con tu regalo, y pidió que le mandaran un video vertical de 15 segundos a la cuenta de Instagram de arroba Eden Muñoz de Tour. Ahí le tenías que desear feliz cumpleaños, y lo más padre es que hasta dejó en sus historias el link para que lo imprimieran, un gorrito de fiesta, se lo llevaran al palenque, siendo una noche llena de sorpresas, de muchas risas y obvio, de mucha música. Así que si anduvieron por Tijuana, pues qué suertudo, seguro la pasaron muy bien, increíble festejando al cumpleañero. Mientras nos llegan los videitos de esta gran fiesta, aquí escuchaste a Alfredo Olivas y Eden Muñoz con el tema Recuerdos en Común en nuestra posición número 3, y avanzamos con más en el tope.
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1: Y ahora estamos llegando al peldaño número 2 del puesto de plata, el número, ay, qué bonito este número mágico. Aquí encontramos al fantasma que bajó un lugar dejando el trono del tope, pero no, todos son malas noticias, porque este fin de semana ha estado muy activo en la Unión Americana con el tour Ranchando en la Ciudad, gira que trae a dueto con los Huracanes del Norte, y este junte le ha caído muy bien a toda la gente y a toda la raza que también ha estado pidiendo en muchos estados de la República Mexicana que esta gira de Ranchando la traigan para acá, y yo creo que también sería un exitazo. Recordamos que fue un éxito total en la Arena Ciudad de México, y su público quiere más de esto, más de estos dos grandes, así que ojalá que Fantasma nos atiendas al público de México también, no nada más a los Estados Unidos. Aquí los tenemos con El Culpable, el Fantasma, en la posición número 2 del tope.
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0: Y ahora sí, el momento que todo el mundo está esperando, ¿quién se va a llevar la corona del rey? ¿Quién está en el peldaño número uno? Pues fíjese, del 7 brincó hasta acá y el lugar de oro le pertenece indiscutiblemente a... Redoble tambores, por favor. Muy bonito, manita arriba. Calibre 50 con mi problema. Y es que Calibre está viviendo un momentazo mismo que presumen en redes sociales y redes oficiales con un disco nuevo que se llama Mi Hubiera Favorito. Este es un álbum que trae 8 temas inéditos, donde Mi Problema y Pata de Perro fueron los 2 adelantos que tuvimos de esta nueva etapa, que ahora ya forman parte de esta producción que habla de amores que dejan huella y de ese de ¿qué hubiera pasado si, sí, verdad? Y como si fuera poco, esta misma semana, el pasado 23 de septiembre, la agrupación volvió a hacer historia porque recibieron nominación al Latin Grammy 2026 en la categoría de Mejor Álbum de Música Norteña. Esto por el disco El Mundo es el que se anima. Y ahí van a competir hoy en esta edición número 27 de los premios que se va a llevar a cabo el 12 de noviembre en Las Vegas. Y esta es una nominación que llega justo después de que lograron su número uno con Me Enamoré Solo, convirtiéndose en la agrupación con más números uno en la historia del regional Mexican Airplay. Así que doble festejo. O hasta triple, ¿por qué no? Estreno de álbum, nominación al Grammy, corona en el tope. Felicidades a Calibre 50 que se corone en nuestro listado con eso que se llama Mi Problema, posición de oro, lugar número uno del tope.
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0: el tope. ¡Qué gran canción nos acaba de regalar Calibre 50 en la posición número uno con esto que se llama Mi Problema! Y así estamos llegando al final de una edición más de nuestro conteo. Queremos felicitar indiscutiblemente a Calibre por ser el rey, los reyes de esta semana. También les recuerdo que ahora el tope no solamente se escucha, también se ve. Así que si tú nos vas escuchando y dices, ¿cómo que se ve? Bueno, te vas a YouTube, le pones la mejor y ahí nos vas a encontrar. Te vas al apartado del tope para que puedas votar, apoyar a tu artista o dejarnos cualquier comentario. Yo soy Cintia Urías y te quiero decir gracias. Gracias por acompañarme y hacerme parte de tu fin de semana. Aquí nomás en la cadena internacional, la mejor. En la producción, Enrique Neri y el Chencho. En la producción general, el jefazo, Andrés Salazar el Topo. En la locución, yo. Sí, yo, Cintia Urías. Sígueme en redes sociales, me encuentras como @ Cintia Urías. Nos escuchamos el próximo fin de semana con más estrenos, más noticias, más música y las 10 canciones que dominan la música mexicana. Esto fue El Tope, aquí nomás en la cadena internacional, la mejor. Hasta pronto.
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Muy, pero muy buenas tardes. Un gusto poder saludarlos hoy, sabadito, con ese de súbela al brócoli al aire, mano. Sábado ya a las 4 de la tarde con 5 minutos. Qué gusto que hagas ajo estar con ustedes, compartir con ustedes como cada fin de semana y adelantarles un poquito. Voy a estar los próximos días a partir de las 10 de la mañana. Bueno, desde las 8 con el zapotóxico y con el moped, ¿no? Como ya es costumbre y como ya lo marca y dicta la ley. Pero voy a estar cubriendo a Marlene Ramón la Pantera y al Rizo Resolviendo, que se van de vacaciones los desgraciados. Qué envidia, y eso que me acabo de ir yo, güey. Pero no la de hace, vamos a entrarle al quite. Hoy, sabadito, te voy a estar acompañando las próximas horas para que te pongas en contacto conmigo, para que me mandes tu mensaje a través del WhatsApp de a lo mejor 2292-651005. Lo repito, 2292-651005. Y también, si lo prefieres, a las líneas telefónicas 2291-0015 y 2299-2191-21. Este sábado es para que te acerques a mí y me pidas lo que te gusta. Que te acerques y te pongas coqueto conmigo, mano. ¿Por qué no? Que te pongas ahí, querendón conmigo y te acerques y me pidas la rolita. Voy a estar aquí complaciéndote de aquí hasta las 10 de la noche, mano. Entonces, mándame tu mensaje a través del WhatsApp de a lo mejor, tu notita de voz. ¿Qué mejor que escuchar esa melodiosa voz que Dios te dio? Y compartamos esta tardecita de sábado a partir de las 4 de la tarde. Juega México, mano, ahí también, mira, para que le pongas mute mientras yo estoy al aire. También juegan las Chivas, en una horita más o menos inicia el partido. Igual juega el Cruz Azul contra Toluca, mira, va a estar espectacular para que le pongas ahí en mute el partido, lo sigas viendo, pero también sigas disfrutando del brócoli al aire, porque traigo rola tras rola tras rola tras rola tras rola tras rola de puro éxito, mano. Obviamente, ¿cómo no? Cortesía de la 100.5. Y tú también, para que te pongas en contacto conmigo y pidas tu éxito a través de la mejor 100.5. Mientras, te dejo con esta rola. Se llama Tu Última Canción, a cambio de Cumbia Pedregal, porque tú lo dices, somos la mejor, ¿no?

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1: 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Aquí nomás en La Mejor 100.5 tenemos audio a través del WhatsApp de La Mejor 2292-65-1005. Me aloqué. Vamos rapidísimo, pero dice más o menos así.
2: Hola, hola, muy buenas tardes, mi Supercota. Buenas tardes, aquí reportando de Coyote City, porfa. A ver si me puedes complacer con la canción, la de mi ex, con los Tucanes de Tijuana, del Grupo Firme. Que tengas una excelente tarde.
1: Neta, neta, yo
2: hoy
1: tengo una duda.
2: Hoy sí. Es Kawasaki, Kawasaki.
1: ¡Saquen plan, saquen unas, plan!
2: Unas iguanitas o unas iguanotas.
1: No, las dos, ¿por qué? ¿Por qué no hay que escoger? Brócoli,
2: perdón, perdón, no lo vuelvo a hacer.
1: Besote, mi amor.
2: Es que son las mismas voz de Power Ranger.
1: O sea, neta, neta, yo lo pregunto muy real, güey. ¿Sí se parecen mucho las voces o qué? Es que me preocupa y me ocupa, güey. No, neta, neta, sí se parece. Es que luego dicen que incluso luego hasta se parece con la del moped, güey. Siento que no soy único, güey. Como que soy una mezcla de todos. Pero bueno, nada más porque me lo pediste por las buenas, mano. Ahí te va. Pa' mi ex también, no nada más pa' la tuya y pa' la de todos. Ahí está, a cargo de los Tucanes de Tijuana y Grupo Firme, mano. Que se acuerde la condenada, por favor. Que me mande mensaje, por favor, güey. Aquí no pasa nada mejor.

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1: Claro que te dije que un día esto pasaría. 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

aquí nomás a lo mejor 100.5, las 6, ahora las 6, las 4 de la tarde. Me salté 2 horas, banda. Ya quiero salir. Invítenme, saquen plan, por favor. No, a las 4 de la tarde con 43 minutos. Regresamos aquí al Brócoli al Aire. Voy a estar aquí acompañando hasta las próximas horas. Así que ponte en contacto conmigo a través de las líneas telefónicas 2291-00105 y 2299-2191-21. También lo puedes hacer a través del WhatsApp de la mejor. Ese me gusta más. 2292-65-105. Lo repito, 2292-65-1005. Para que te pongas en contacto conmigo, me mandes tu mensajito, tu notita de voz. Qué precioso escucharte a través de las notas del WhatsApp de la mejor. Y me pidas tu rolita hoy, tardecito de sábado, tarde calurosa acá en el bello puerto y cachondo de Veracruz. Como siempre y como todos los días, ¿no? Entonces, de disfrutar del calorcito, ya que nos mandaron una foto de un clamatito. ¡Hijo de su, qué horror! Nada más porque es la que empieza con T y termina con ate, pero... Bueno, yo soy un loco, güey. A mí invítame de la que quieras, de la neta, y la entramos. Pero mientras, mira, te dejo con esta... Pael, mano, a cargo de Los Ángeles Azules y Tini. Un rolón, mano. Mándame tu mensaje y pídeme tu rol a través de la mejor 100.5. ¿Dónde? Aquí nomás.

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0: mi brócoli, a ver si me puedes complacer con la canción El Columpio, por favor, que tenga una excelente tarde. Y ya casi vamos de salida, casi estoy a punto de dar un paso fuera para irnos a echar unas verduzcoscas con un whisky o un tequilita.
1: Todo junto, mano, pues ya qué, mano, ya nomás antojaste. Pues ahí nos vamos con esta, el columpio, hasta se me lengua la traba de la emoción. Mándame tu mensaje a través del WhatsApp de la mejor, 2292-65-1005. Es que mira, hasta la rola, güey. La rola te pide que te hidrates, por favor. El sol está fuerte, mano. Mándame, ¿qué te andas tomando, mano? Y ahí vemos qué vamos poniendo ahorita. Aquí nomás en la mejor.

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1: Aquí nomás en la mejor 100.5. Regresamos aquí al Brócoli al aire. Sabadito, de que me mandes tu mensaje a través del WhatsApp de la mejor 2292-651005. Estoy para complacerte y para que me pidas tu rolito a través de la mejor 100.5, mano. Puedes llamarme a las líneas telefónicas 2291-00105 y 2299-2191-21. Y también, si lo prefieres y que mejor, que lo hagas a través del WhatsApp de al mejor 2292-65-1005. Lo repito, 2292-65-1005. Me mandas un notito de voz, tu mensaje de texto. Pero qué mejor que sea notito de voz, ¿eh? Para escucharte, para platicar. Y me pidas tu rolita. Mientras, te dejo con esta rola a cargo del buen compa Yossi Quen. Nuestro secreto, mano. Rolón, mano, rolón. Porque tú lo dices, somos.

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0: 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Que te olvides de tu RFC. Es normal. Pero que olvides el WhatsApp activado de la mejor. No tiene perdón. 2292-65-105. Aquí nomás.
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1: Aquí nomás a lo mejor 100.5 a las 6 de la tarde con 4 minutos. Regresamos aquí al Brócoli al aire. Recuerda que me puedes mandar tu mensaje a través del WhatsApp de la mejor 2292-651005. ¿Para qué? Para que me pidas tu rolita, mano. Hoy sábado de complacencias con el Brócoli. El fin de semana con el Brócoli y entre semana con programita en la guarida sin la pantera. Que vamos a estar ahí cubriendo las vacaciones de la buen Panther. Bien merecido.